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0: Muy buenos días, ¿qué tal están? Saludos y bienvenidos a la sintonía de Vive Radio en la provincia de Segovia. Son ahora mismo las 9 de la mañana y 10 minutos y les saludamos desde el estudio del número 29 de la calle Cervantes, aquí en Segovia capital, el estudio central de Vive Radio. Yo lo vamos a denominar así durante toda esta semana porque tenemos otro estudio que está situado en Cuéllar y vamos a descubrir muchas cosas y estamos ya viviendo de lleno el primer encierro de las fiestas de Nuestra Señora del Rosario en la Villa Cuellarana, que comenzaban ayer de forma multitudinaria, recuerden, con ese fabuloso, esperadísimo sábado de toros. Un placer darles la bienvenida en esta jornada de domingo. Hoy es 30 de agosto y sin más dilación voy a conectar con nuestro estudio en Cuéllar para que Alberto Guerrero me comente exactamente dónde está situado y podamos ir conociendo y tomando la temperatura y el pulso a las fiestas cuellaranas. Alberto Guerrero, un saludo desde Segovia, muy buenos días.
1: Muy buenos días, pues está... Estamos prácticamente a pie de recorrido, así que muy muy cerquita, apenas 25 metros del paso del ganado. Cuando llegue por aquí, junto a las talanqueras, tenemos instalado nuestro estudio de Vive Radio Segovia, desde donde vamos a contar el ambiente que llevamos viviendo desde muy temprana hora, desde las 7:20 aproximadamente de la mañana que estábamos por aquí. Digamos que estaba la recogida de esa madrugada, con muchísimo ambiente, con cara de cansancio, lógicamente, porque la primera noche siempre es una noche intensa, pero con ganas y expectación junto a quienes iban llegando ya para prepararse para el encierro, tanto para correr como para disfrutar de él a este lado, como estamos nosotros, de las talanqueras. El recorrido también lo pueden seguir ustedes, ya saben, a través de la 8 Televisión, que tenemos señal en directo también con todos los detalles, todo el despliegue de los compañeros, y con una expectación muy grande, una temperatura fabulosa. Voy a mirar termómetro, 15 grados tenemos en estos momentos, un día soleado, la temperatura irá subiendo, irá acompañando. Afortunadamente, la salida de esos toros de Saltillo, de esa ganadería que se estrena este año, por primera vez en la historia han llegado aquí a estos encierros de Cuéllar, y además por petición del propio ganadero. Fue este ganadero de Sevilla quien se puso en contacto con el ayuntamiento para ofrecer estos animales. De ahí que desde la Asociación de Encierros, cuando se hizo la presentación, pues dudaron un poco si iba a ser un encierro conflictivo. No conocían y están convencidos que va a ser un encierro con mucha fuerza. Con mucha fuerza han salido de los corrales del Ceja estos ejemplares. Y bueno, veremos a ver el recorrido. Ya saben que ahora hasta las 9:30 no está previsto que lleguen al final del embudo. Están en el descansadero, han hecho todo el recorrido sin problemas. Un recorrido, como es habitual, lleno de momentos también de emoción, pero momentos de tranquilidad. Y ahí está la maestría de los 200 caballistas con los directores de ese recorrido, que van haciendo lo posible para que los animales lleguen.
0: Hemos perdido en este momento la conexión con Cuéllar. Creo que la recuperamos. Alberto, te he perdido momentáneamente, pero te escuchamos. No, pues hemos perdido la conexión con nuestro compañero. Escuchamos que está el estudio, pero no escuchamos la voz de Alberto. Lo volvemos a intentar una última vez. Alberto Guerrero. Pues no, no es posible esa conexión. Vamos a hacer una pausa. Les voy a dejar con el sonido ambiente. Ahora sí. Ahora sí nos escuchamos, Alberto. Hemos tenido unos minutitos que no te escuchábamos, pero ha sido muy muy poquito, apenas un minuto. Nos estabas contando, nos hablabas de lo bien que han ido las cosas por el campo. Pues vamos a escuchar ese sonido ambiente de la salida de los corrales de El Cega, ese vídeo que también compartimos con los compañeros de La 8 Segovia de Castilla y León Televisión. Hacemos una pausa y retomamos que todo funcione con nuestro estudio de Cuéllar.
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0: El sonido de cómo ha sido esa salida de los corales del Cega, de esos astados de la ganadería de Saltillo, sevillana, que se estrena, como nos decía Alberto Guerrero. Hacemos una pausa y enseguida vamos a Cuéllar de nuevo.
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0: Son las 9 de la mañana y 26 minutos. Les agradecemos que estén escuchando Vive Radio en la provincia de Segovia. Les vamos a volver a llevar con todo el sonido hasta Cuéllar, también con el apoyo de nuestros compañeros de La 8 Segovia de Castilla y León Televisión. Volvemos a Cuéllar. Las imágenes que nos están llegando a través de nuestros compañeros es de que todo comienza a ser ya muy palpable en la zona del embudo, y también están ese baile de la rueda por las calles de Cuéllar. Alberto Guerrero, ¿hemos recuperado esa comunicación?
1: Pues aquí seguimos. Les recordamos que tenemos nuestro estudio instalado en los paseos de San Francisco. Ahora sí, la expectación, ya todos van cogiendo sitio a este lado de la Talanquera. Mucho movimiento todavía por el recorrido, porque como bien dices, aún están los toros en la parte alta, en el descansadero, y por tanto tranquilidad de momento hasta que empiecen a bajar, que no van a tardar muchos minutos, porque ya sabemos por ocasiones anteriores que les gusta ser más o menos puntuales y a las 9:30 comenzar ese encierro. Así que en breve lo vamos a poder ver a través de La 8 Televisión. Nosotros vamos a tomar esa señal en directo, también ese audio desde La 8 Televisión, para seguir todo el recorrido hasta que lleguen por aquí muy cerquita de nosotros. De momento, como les digo, tranquilidad y mucho paseante por dentro, por el interior del recorrido también, aunque también muchos mozos, muchos corredores preparados para empezar esas carreras. Ya saben que en los paseos de San Francisco, después de la calle de las Parras, que es donde se producen las carreras quizá más emocionantes, aquí se producen las carreras más largas, más sostenidas, hasta llegar al final a la Plaza de Toros. De momento nosotros seguimos a la espera, como todos los que estén aquí delante de nuestro estudio, frente a las Talanqueras.
0: Pues he de comentarte, Alberto, que la imagen es impresionante a vista de dron, lo que están viendo los espectadores de Castilla y León Televisión a través de La 8 y de la también de Castilla y León Televisión. Es esa imagen impresionante de dron, de ver a toda la manada que se está ahora mismo dirigiendo hacia la parte del embudo. Hay que recordar que estamos viendo esas imágenes con todos los caballistas. Es impresionante cómo tienen los caballistas formado ese muro espectacular. Después vemos a los cabestros, y ya en el interior de ese semicírculo, porque no es casi es un círculo cerrado, pero no llega a serlo, y en la otra cámara que ofrece la realización de La 8 Segovia se ve la parte alta del embudo, lo que ven los espectadores que están en el tramo urbano de Cuéllar. Por la imagen de dron es impresionante ver cómo van los cabestros, cómo vemos esos astados, esas reses de Saltillo, Alberto, absolutamente agrupadas, porque estoy viendo exactamente seis son los astados, además de los cabestros, unos animales que ahora mismo pues están totalmente rodeados por los caballistas. Es una conducción muy tranquila, muy natural, porque les dejan su espacio. Es muy bonito ver cómo forman ese muro justamente según van llegando a la zona en la que van a soltarles, para que volvamos a ver por primera vez en este año 2026 esa impresionante manera de lanzar a los toros hacia las calles del recorrido urbano. Una imagen, una experiencia, Alberto, que tú has vivido en primera persona, ¿no? ¿Cómo comienza todo el mundo a estar pendiente de esa parte alta del embudo?
1: Pues sí, un momento muy emocionante desde esa grúa que instalamos todos los años con el equipo de La 8 Televisión. Nuestro compañero Josemi está allí en lo alto preparado para contarlo. Desde luego que es espectacular verlos desde ahí arriba y poderlo narrar, porque además desde ese punto se observa perfectamente el inicio del recorrido por la avenida Camilo José Cela, y por tanto la espera que hacen los mozos para enganchar desde el principio. Hay muchos que prefieren, cada uno tiene su sitio sitio predilecto y prefieren hacer sus carreras al principio. Delante de nosotros, aquí en los paseos, estamos viendo a los mozos calentar, hacer esos movimientos clásicos de calentamiento de piernas, de carreras sobre el propio terreno, todos preparados, porque no quedan muchos minutos para que los toros enfilen ya el recorrido urbano. Esos seis astados que tú comentabas, de nombres Librado, con el número 10, con el número 11 Cazarrato, con el número 15 Artesano, con el número 22 Chamorrito, con el 29 Rastrojero y con el 44 Salador. Son los que están ahí en el descansadero esperando en la parte alta para coger el camino, ese camino del terrero, que para ir bajando, por tanto, hacia pues, el embudo y la entrada. Ahí termina el recorrido.
0: Pues vamos a...
1: recorrido por campo. ¿Vamos a ello?
0: Sí, vamos a dejar la retransmisión de nuestros compañeros, porque justamente ahora comienza por verse la imagen que estábamos esperando. Les dejamos con José Miguel Velasco, La 8 Segovia, en directo, Castilla y León Televisión.
2: Que poco a poco se van encaminando hacia la zona del Castil Viejo. Creemos, por lo que nos informan, vienen los seis, no hay ningún problema, pero desde aquí todavía no podemos visualizar. Se está adelantando uno de los bueyes, se adelanta uno de los mansos de Pedro Caminero, que vienen dos mansos. Primero parece ser que van a entrar los mansos antes que los toros a las calles. Ya en Cuellas se empiezan a ver las primeras carreras, los primeros vítores, las primeras palmas, la gente empieza a correr y en estos momentos...
3: Y están a punto ahí de llegar al embudo.
2: De entrar al final del camino del terrero, a la avenida Camilo José Cela. Entran los bueyes primero, 1, 2, 3, 4, 5, está moviendo seis toros.
3: Efectivamente.
2: De Saltillo, entran en Cuellar. Cuellaranos, a por ellos, ahora sí, feliz año a todos.
3: Ahí queda, por fin empiezan estas fiestas de Cuellar, este domingo de toros, con todos los cabestros y los astados en sus posiciones dentro del embudo. No ha habido ningún problema.
0: Están escuchando la retransmisión de La 8 Segovia. Efectivamente, han entrado toda la manada, ha entrado, está en las calles de Cuellar, han atravesado la avenida de Camilo José Cela, van lanzados ahora mismo por las calles de la villa. De momento estamos viendo como sí que es verdad que se han ido estirando. Sí, dime, Alberto.
1: Sí, te decía que ya están estas carreras delante de nosotros, ya están pasando los ejemplares por los paseos de San Francisco y abordando el último tramo hasta la Plaza de Toros. De momento agrupados, por lo que parece, con buenas carreras y mucha velocidad. Ha habido algún susto aquí delante justo de nosotros, con una embestida a la talanquera de uno de los ejemplares. Ha habido mucho movimiento de mozos, pero solo un susto. Pasan, parece que los últimos mansos, los últimos cabestros, ya de recogida los últimos mozos en el final del recorrido. Han pasado a muchísima velocidad, ¿eh? Ha sido un encierro muy rápido que tendremos oportunidad de comentar aquí con alguno de los corredores. Hoy estará con nosotros Luis Laguna, experto corredor, no solo de los encierros de Cuellar. Y ya están, ya los mismos corredores nos están avisando, porque estamos aquí, de que los toros ya están prácticamente en la plaza todos. Ha sido un encierro muy rápido, ¿eh?
0: Sí, completamente. Es verdad que por la diferencia, momento de la técnica, nosotros la retransmisión va con un poquito de retraso, pero es verdad que ha sido muy rápido. Hemos visto entrar dos astados con los cabestros, luego otros dos. Tienen, la verdad es que unas capas, tienen un pelaje precioso. Estamos viendo ya las imágenes desde la plaza y la verdad es que ha sido un encierro muy rápido y creo que está ofreciendo justamente la señal de la 8, cómo han ido entrando todos los astados. A los corredores se les ve muy tranquilos y todo parece indicar que ha ido limpio y, como decías, Alberto, muy rápido. Bueno, hemos visto esos bellos ejemplares de Saltillo que la verdad es que han hecho, yo creo, disfrutar a los corredores, porque sin duda han ido lanzadísimos. Y recordamos que ahora mismo son las 9 y 35 minutos y el encierro ya ha concluido. Eso ya da una muestra, Alberto, de esa rapidez con la que todo ha transcurrido en esta mañana de domingo, en esta forma de inaugurar los encierros más antiguos de España, aquí desde en Cuéllar. ¿Dónde te encuentras?
1: Pues una magnífica, sí, una magnífica forma de... Parece que aquí, justo frente a nuestro estudio, están llamando a la asistencia de Protección Civil.
0: Sí, las imágenes de... estamos viendo las imágenes que están llevando a una...
1: Hay un punto de aglomeración que es justo... Sí.
0: Están llevando a una persona en brazos.
1: A una persona, eso es.
0: Están llevando
1: Lo tenemos justo enfrente de nuestro estudio.
0: Están llevando a esa persona justo donde...
1: Es el punto donde uno de los ejemplares ha embestido contra la talanquera, como os decíamos en directo. Ahora intentaremos recabar algún dato sobre el alcance de ese percance y de esa herida.
0: Le llevaban en brazos, pero se le veía esta persona absolutamente consciente y está ya en la ambulancia para ser atendido por los efectivos sanitarios. Lo han llevado a la ambulancia, con lo que sí, luego intentaremos que nos cuenten desde el Ayuntamiento de Cuéllar toda la información. En esta mañana en la que, bueno, como estamos diciendo, todo ha ido muy rápido y se ve un público numerosísimo, Alberto. Se ve que las calles de Cuéllar hay muchísima gente.
1: Y los flujos como cambian, como os decíamos, los corredores que empezaban a calentar han llegado ya los ejemplares, han hecho las carreras y ahora todo el flujo de gente que estaba en todo el recorrido rápidamente se está desplazando a la Plaza de Toros, aunque como ha habido ese percance del que todavía no tenemos datos del alcance, pues se está reteniendo todo el mundo justo aquí. 20 metros de nuestro estudio, los tengo justo enfrente porque ha llegado la asistencia, han llegado Protección Civil, hay algunas personas subidas en la talanquera y alguna de las plataformas también que están preparadas para los medios de comunicación para observar y lógicamente sí, nos están diciendo que parece que ha sido alcanzado en un glúteo. Tenemos que confirmarlo, pero parece que sí. Están atendiendo en el mismo lugar porque sigue, como decíamos, un numeroso público, muchos curiosos que se arremolina. Quizá no sea lo más adecuado alrededor de ese punto, de ese lugar que está aquí en la carrera de San Francisco, a pocos metros del templete que todos conocen y justo al lado de la iglesia.
0: Es condición los humana, condición humana. Siempre el estar pendiente. Nos tenemos una cierta tendencia a agruparnos justo alrededor de donde se está produciendo la noticia. La verdad es que esperemos que esta persona pues no necesite una atención excesiva, que incluso se le pueda dar de alta en el mismo lugar en el que está siendo atendido. Y lo que sí que hemos visto en las imágenes es que Cuéllar ya tiene, bueno, es espectacular, todo el mundo que se ve por las calles, entrando en la plaza, hay un ambiente fenomenal. No nos ha dado tiempo, Alberto, a hablar de la parte meteorológica, no sé qué, porque he visto que sí que había bastantes sudaderas y mangas largas, pero no sé qué tal hace por allí hoy en esta jornada de domingo.
1: Tengo que decirte que tengo recuerdo de más frío el año pasado, que este año hace un día fabuloso. Como os decía, al arranque estamos a 15 grados, nos mantenemos. Está llegando en este momento la ambulancia y se está pidiendo también el mismo público, entre ellos están pidiendo que se retiren para poder recoger precisamente a esa persona herida. Acaba de llegar la ambulancia, se está bajando la asistencia en este momento. Habían llegado dos personas de Protección Civil. No alcanzamos a verlo desde aquí porque hay, como decimos, mucha aglomeración de personas alrededor. Está justo en la talanquera porque ha sido uno de los toros negros que han vestido justo contra la talanquera. Ha habido un movimiento muy rápido de gente y ha debido ser ahí porque ha metido la cabeza entre los hierros. Han abierto el portón de la parte trasera, el portón trasero de la ambulancia. y os indicaremos ahora en el momento que se lleven a esta persona para ser atendida. Entiendo que si ha sido alcanzado, como los primeros datos que nos han llegado de personas que han pasado por aquí, ha sido alcanzada en un glúteo. Veremos tan solo si ha sido el golpe, el alcance, o si ha sido un pitonazo y tiene herida por asta de toro, pero eso lo podremos ver también y lo podremos confirmar en conexión directa a lo largo de la mañana con la enfermería de la Plaza de Toros de Cuéllar, de la Villa de Cuéllar. Primer susto, por tanto, aunque el encierro iba muy rápido, pero justo cuando alcanzaba esa rapidez antes de llegar al último tramo, ha ocurrido ese despiste del toro que ha embestido junto a la taranquera, a la parte derecha. Están pidiendo también que se retire tanta gente, pero...
0: Es complicado, ¿no? Porque está Cuéllar hoy muy concurrida.
1: Está justo en todo el paso hacia la plaza. Por tanto, todo el público que estaba desde el embudo está subiendo por el recorrido. Y la curiosidad, pues como siempre, hace que se retengan. Vemos mucho público. Fíjate, frente a nosotros en la plataforma que hay preparada para los compañeros de televisión y los compañeros gráficos. Y también subidos en las talanqueras viendo la asistencia a esa persona herida, a la que es verdad que no alcanzamos a ver desde aquí. Ahora parece que se está despejando un poco. La ambulancia está avanzando unos metros para ponerse en posición perfecta para recoger a esa persona. Hay protestas y pitos de gente para que se quiten de en medio los demás, pero sigue habiendo muchísimo curioso. Esperamos y deseamos que este primer encierro no tenga mal recuerdo y que el incidente no sea de gravedad. Insistimos que el único dato que tenemos por algunos gestos que nos han hecho de personas que estaban viéndolo, parece que ha sido en un glúteo y ha sido de una persona que estaba muy cerca. No podemos confirmar, quizá a través de las imágenes de televisión podamos verlo después, si estaba a este lado de la talanquera o en el propio recorrido. Tendremos que
0: comprobar si era un corredor o si era un espectador. Ese es un poco el matiz que habrá que comprobar cuando tengamos
1: Nosotros vamos a intentar ponernos en contacto, si te parece, con el concejal de seguridad, con Tomás Marco, que nos pueda dar alguno de los datos hasta ahora. Después también en el parte oficial que tendremos y en los datos que nos suelen ofrecer después de cada encierro el propio alcalde Carlos Fraile. Esta persona herida está ya en la ambulancia, han cerrado el portón y no sé si se van a marchar, lo indicaremos ahora mismo. Lo están atendiendo en la propia ambulancia. Se marcha la ambulancia, lo podéis escuchar.
0: Sí, se escucha perfectamente.
1: Camino de la plaza, entiendo que de la enfermería.
0: Que va a ser trasladado finalmente a la enfermería, sí, de la Plaza de Toros de Cuéllar. Pues vamos a hacer, si te parece, Alberto, una pausa. Y vamos a ver si conseguimos una conexión telefónica con el concejal del Ayuntamiento de Cuéllar, que nos pueda dar detalles de cómo ha transcurrido este encierro. Enseguida...
1: Tomás Marcos, así lo hacemos. Nosotros, entre tanto, vamos a recabar algún dato más entre el público que tenemos aquí alrededor. Ha sido mucha gente la que ha asistido a ese movimiento.
0: Pues vamos...
1: Pues enseguida volvemos.
0: Gracias, Alberto. Hasta ahora.
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0: 9:52. Ahora mismo seguimos desde Cuéllar con nuestro estudio móvil. Alberto, ya tenemos invitado.
1: Tensos después de la asistencia que ha habido a ese herido aquí en los paseos de San Francisco. Queremos tener más datos y también un resumen de todo el recorrido, lo que ha ocurrido aquí en el recorrido urbano, y estamos en conexión directa con el alcalde de la Villa de Cuéllar, Carlos Fraile. Buenos días.

0: tal? Muy buenos días.
1: Buenos días. Lo primero, preguntarte por el herido. ¿Qué datos de última hora tenemos?
0: Bien, pues es una herida por asta de toro que se está evaluando en estos momentos en la enfermería de la Plaza de Toros de Cuéllar por la cirujana Marta Pérez. Bueno, pues dentro de lo que es una herida de toro, bueno, pues la gravedad no es extrema, ¿no?, para tranquilizar a todo el mundo, y por eso hemos dado comienzo a la capea. Y bueno, pues desear su pronta recuperación y alguna atención menor también por caídas y golpes, pero nada grave.
1: ¿Teníamos, alcalde, alguna duda en principio? Porque se ha producido justo delante del estudio de radio que tenemos aquí, junto al templete, pero había mucha aglomeración de gente y no hemos llegado a ver. Confirmar si ha sido un joven o una persona, un hombre que estaba en la talanquera sentado y al embestir el toro ha caído.
0: No, los conozco por completos.
1: Ajá. Esas circunstancias, porque no sabíamos confirmar si había sido alguien que estaba corriendo en el encierro o simplemente un espectador. La verdad es que hemos visto como el toro entre la gente frenaba, daba ese derrote a la derecha, y es cuando ha ocurrido, pero esperaremos datos. Sobre todo, lo importante, nos decía, parece no ser de gravedad, está siendo valorado en este momento en la enfermería, por tanto esperaremos... alcalde, a tener datos confirmados. Aprovechamos para preguntarle por cómo ha ido ese recorrido por campo, y luego ha sido un encierro muy rápido de una ganadería, la de Saltillo, que se estrenaba este año aquí en Cuéllar.
0: Sí, bueno, pues un encierro que en el campo ha tenido sus complejidades, con la casuística del encierro de Cuéllar, con el pinar, las rostrojeras, más de 220 caballos autorizados, más la dirección de campo, y bueno, pues afortunadamente luego sí que se ha podido controlar, y creo que el encierro en el tramo urbano ha sido un encierro vibrante, emocionante, donde los corredores han podido disfrutar y también el personal de las talanqueras.
1: Sí, un encierro, como decíamos, rápido, con fuerza. ¿Había alguna duda sobre esta ganadería? Se decía desde la Asociación de Encierros que esperaban que fuera con mucha fuerza, pero dudaban del comportamiento. ¿El alcalde, también como aficionado, satisfecho de cómo se han portado estos animales?
0: Muy satisfecho. En esto de los toros, Alberto, pues pasa como el fútbol, que cada uno nos creemos seleccionador de fútbol y creemos que tenemos nuestra opinión es la válida. Y bueno, yo estaba confiado en este encierro. El trabajo de los directores de campo de las cinco ganaderías ha sido impecable, y creo que, bueno, que si los caballos nos organizamos un poco mejor, pueden ser encierros muy bonitos todos.
1: ¿Necesita un poquito más de organización o quizá de calentar, que ha sido el primer encierro, para mañana estar más organizados? Quizá se ha pecado un poco de eso.
0: Lo que ocurre es que todo el mundo, sin mala fe, pues quiere estar muy encima de los toros. Son toros de ganaderías emblemáticas, de primera, con una presentación impecable que no se ve en los encierros de por aquí. Y bueno, pues la gente quiere estar encima y eso no es del todo beneficioso.
1: Bueno, pues esperemos que mañana, con la experiencia de hoy, todo vaya mejor. Como ha visto, alcalde, en la villa, porque estaba, podríamos decir, al reventón, pero claro, esos no son datos muy, muy detallados, que podamos afirmar que tuvimos o estamos teniendo una asistencia similar a la de años anteriores en este primer domingo de toros.
0: Pues la verdad que la villa de Cuéllar ayer, con un pregón emocionante, con una noche con muchísimo público, y en la mañana de hoy un recorrido pues que estaba lleno de vehículos, de personas, la salida de los corrales y desde luego que muy bien.
1: Pues le dejamos que son momentos también de trabajo intenso, le dejamos que siga trabajando, alcalde. Vale. Seguimos en contacto para cualquier novedad.
0: Muchas gracias.
1: Y gracias por los datos
0: días
1: que nos ha aportado. Gracias, alcalde.
0: Gracias.
1: Bueno, Patricia, pues ya tenemos esos datos, parece que no es de gravedad, aunque se está valorando en la enfermería de la Plaza de Toros, por Marta, por la cirujana. Intentaremos también, antes de las 12, de concluir nuestro programa especial, ponernos en contacto con ella para tener los datos. Como han escuchado, el alcalde, por resumir un poco lo que nos contaba, no podía asegurar si se trataba de un corredor, de alguien que estuviera en el recorrido, o como nos apuntaban aquí personas que estaban delante, nos decían que parece ser que estaba sentado en la talanquera cuando el toro ha embestido, ha derrotado a la derecha, como nosotros les hemos contado en directo, y en ese momento ha caído y ha sido alcanzado. En primer término parecía que en un glúteo, también había algunas personas que apuntaban que en la parte baja también tenía una herida, en la parte baja del muslo. Le han estado atendiendo, han llegado primero algunos efectivos. La policía, que también ha llegado en primer momento, que pedía tranquilidad y que se marchara la gente. Uno de los policías de los agentes gritaba incluso: esto no es una película, por favor, despejen la zona. Pero ha sido complicado. Hasta que la ambulancia no se ha marchado, los curiosos no se han ido. Y eso pues no es bueno a la hora de estar asistiendo y a la hora de transmitir tranquilidad al herido, que, bueno, sin ser una herida a priori de gravedad, veremos a ver la confirmación de que nos llega desde la enfermería, pues lógicamente está en un estado de shock, porque más si estaba sentado en la talanquera. Hay que tener cuidado y recomendar aprovechar, si es que ha sido así la circunstancia, que aún no lo tenemos confirmado, hay que tener mucha precaución y un comportamiento adecuado también detrás de la talanquera, no ya en el recorrido, que por supuesto se supone son personas experimentadas las que están ahí, pero cuando uno está viendo el recorrido, los toros en cualquier momento, a pesar de que por esta zona, estos metros que nosotros tenemos delante en nuestra visión directa, han ido muy rápido, ese toro en un momento dado ha frenado, ha dado ese derrote a la derecha y ahí es donde se ha producido el incidente. Así que nosotros estaremos atentos a ir recibiendo también por aquí más datos, porque el hecho de estar aquí a pie de calle, Patricia, como estamos con nuestro estudio de Vive Radio, pues hace que mucha gente se pare, nos comente lo que ha visto, lo que ha vivido, y eso es muy, muy interesante. Además, en unos minutos, a partir de las 10, vamos a empezar a recibir a nuestros invitados. Recibiremos a Jairo, al presidente de la Asociación de Encierros, que nos comentará cómo ha ido este primer encierro, y podremos comentar con él esas circunstancias que nos ha ido detallando el alcalde Carlos Fraile sobre el recorrido en campo y también sobre lo que ha ocurrido en el encierro. También Luis, uno de los corredores que ya estuvo el año pasado con nosotros, acercará hasta nuestro estudio también para comentarnos cómo ha vivido esta circunstancia. Mucha gente de fuera, esta misma mañana, y quería comentarlo como anécdota, Patricia, sí, cuando nosotros hemos llegado a las 7:20 aproximadamente de la mañana, coincidíamos a la hora de aparcar el coche con un caballero que nos decía, me ha preguntado a mí directamente, ¿vienes a correr el encierro? Le he dicho, mira, a correr no, a contar cómo lo corréis, si es que tú lo vas a correr. Y él me decía, no, vengo a verlo, porque vengo desde Zaragoza y vengo desde hace años. En cada ocasión no me pierdo nunca los encierros, estoy aquí los 5 días, está en un pueblo cercano y se acerca hasta aquí día a día para disfrutar del encierro, porque dice que no hay otros encierros como estos, aunque él recorre otros puntos de la geografía desde Zaragoza, y además ya tenía su sitio elegido, siempre se pone en la calle de Las Parras para disfrutar de esas carreras de los mozos. Así que, mira, como siempre, mucha expectación, y ahora el público que va despejando esta zona y que prácticamente todos se dirigen a la zona de la Plaza de Toros de la Villa.
2: Mira, desde Zaragoza nada más y nada menos, ¿eh? La verdad es que está fenomenal que tengamos esa comunicación con los vecinos, los visitantes, los que acuden a Cuéllar. Es muy emocionante, incluso a esa hora de la mañana en la que uno, ¿verdad?, ha tenido hoy que madrugar para llegar hasta Cuéllar, como nuestro compañero Alberto Guerrero, que lo que ves es que sigue habiendo un ambiente estupendo, maravilloso, que la gente lo está disfrutando un montón de este domingo, 30 de agosto, que ha comenzado el ciclo de los encierros, que ha comenzado con un encierro que ha sido muy rápido, muy vistoso. La verdad es que las imágenes han sido espectaculares, una perfecta bajada del embudo, cómo entraban en las calles de Cuéllar, esas carreras súper rápidas, y luego pues ese pequeño, esperemos, y lo voy a poner lo de pequeño porque es casi lo que espero, ¿no?, que ese incidente sea, que esta persona no tenga muchas dificultades para recuperarse y poder ir adelante con el resto de las fiestas, que las pueda seguir disfrutando. Pues Alberto, vamos a hacer una pausa y vamos a seguir enseguida desde Cuéllar, y agradecer a los oyentes de Vive Radio que en esta mañana también estén conectados a la radio a través del 90.4 de la FM, viveradio.es/vivesegovia, a través de nuestra aplicación, y recordarles que vamos a estar hasta el jueves con una programación muy especial desde Cuéllar, y que si están por Cuéllar, se acerquen a ver el estudio, porque ver un estudio de radio es siempre motivo, además de poder ustedes saludar en directo a nuestros compañeros y, por supuesto, a Alberto. Y también se pueden ustedes convertir, ¿verdad, Alberto?, en protagonista, porque esos micrófonos, te has llevado un montón de micrófonos, la casa por la ventana.
1: Micrófonos para todos, eso no hay duda. Podemos disfrutar de todos los testimonios que quieran contarnos, y así lo hicimos el año pasado, porque todos los testimonios son importantes, porque en estos días de fiesta, en una villa como la de Cuéllar, con miles y miles de personas, hay historias, pequeñas historias, que conforman precisamente la experiencia de estas fiestas. Por tanto, si ustedes nos están escuchando, si quieren acercarse hasta aquí, estamos aquí en los paseos de San Francisco, junto al templete, frente a la iglesia, frente al claustro de Huerta de San Francisco, pues aquí estamos esperándoles. Y en un momentito pues vamos a recibir también a Jairo, al presidente de la Asociación de Encierros. Seguiremos recibiendo también a otros invitados hasta las 12 del mediodía, porque tenemos previsto que nos visiten también miembros de la Coral Cuellarana, que ayer fueron los protagonistas, ya saben ustedes, del pregón, fueron los pregoneros y querrán estar con nosotros por aquí. Y también nos visitará Daniel Aguado. Si no le conocen, le recuerdo, tú sí le conoces, Patricia, bien, que estuviste aquí con él, que es el autor de ese mural A por ellos, que presentó un poquito antes del verano, y tuvimos ocasión también de entrevistarle en Viva Radio desde aquí, y va a querer estar con nosotros en este estudio de Viva Radio.
2: Es un mural muy bonito, ha transformado por completo ese punto de la villa en la Huerta de la Alegría, en el Jardín de la Alegría. Ahora es totalmente diferente. Impresiona mucho. La primera, se lo comentaba justo además a Daniel y al alcalde en ese encuentro que tuvimos en una tarde de verano, de mucho calor, por cierto. Menos mal que allí con la sombrita estuvimos muy, muy a gusto. Justo bajando las escaleras, cómo impresiona ver al fondo ese A por ellos, con esas letras tan, tan grandes, y luego esos elementos que conforman el mural, sobre todo la perfección, el detallismo de la dulzaina y del tamboril. Y luego como tiene también ese escenario con un pentagrama en el que están las notas originales y esa parte de la letra. La verdad es que, sin ser de Cuéllar, pero habiendo durante todos estos años interiorizando el sentimiento de los cuellaranos y cuellaranas, la verdad es que yo creo que lo ha abordado.
1: Pues así es, un homenaje a esa canción, sobre ello hablaremos. Como él decía, más que un homenaje a los encierros, que también son las fiestas, seña e identidad de la villa, pero él quería rescatar ese folclore en esa labor de investigación y todo ese trabajo que ha dejado plasmado aquí como homenaje a por ellos, al famoso A por ellos. Hacemos una pausa, si te parece, devolvemos conexión al estudio central en Vive Radio. Nosotros seguimos aquí recogiendo el ambiente, idas y venidas de grandes y pequeños. Son muchos también los niños que disfrutan esta hora por aquí, por esta zona, una zona que esta mañana recogía las huellas de lo que ha sido una noche intensa, esa primera noche después del pregón, noche de orquesta, noche para disfrutar, digamos, con muchos jóvenes, con cara de sueño, pero con ganas de mucho más.
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0: Las 10:15 de la mañana estamos estrenando nuestra programación especial de Vive Radio con motivo de las fiestas en honor a Nuestra Señora del Rosario en la Villa Cuellarana. Alberto, seguimos tomándole el pulso a esta mañanita de encierro, encierro que nos ha dejado algún que otro susto.
1: Pues algún que otro susto, un encierro que, bueno, ha creado, creaba expectación antes de comenzar precisamente porque ya sabéis que estos toros se estrenaban los de Saltillo aquí y entonces había un poco de expectación con este encierro. Eran animales que suponían iban a demostrar muchísima fuerza y parece que han demostrado fuerza, rapidez y ese susto, esos dos sustos que ha habido que queremos comentar ahora en detalle. Hemos hablado de una acogida aquí donde nos encontramos nosotros en la huerta justo enfrente de, del estival y bueno, pues esa aglomeración que se producía, herido que está en enfermería, pero luego parece que ha habido otro susto, aunque sin alcance, sin cogida en Las Parras. Pero estamos en directo con Jairo Martín, presidente de la Asociación de Encierros de Cuéllar. Buenos días, Jairo.
2: Buenos días, Alberto.
1: ¿Qué tal? ¿Cómo has vivido este primer encierro? Lo primero, como corredor, ¿en qué zona has estado? Y déjanos tus sensaciones, las sensaciones de estos animales de Saltillo.
2: Pues la verdad es que era un encierro con mucha incertidumbre por el tipo de ganado que era y la verdad es que ha sido un encierro que poca gente se esperaba. Los animales corriendo con buen tranco, con velocidad, sin feos, ya que en la zona del estival se ha podido correr muy bien. La verdad, los animales no hacían extraños, se dejaban correr. Pero la verdad es que el encierro ha sido... poca gente nos esperábamos que fuera así. Ha estado estupendo.
1: La verdad es que justo en ese tramo que estamos nosotros también con nuestro estudio, lo contábamos en directo, ha sido muy rápido y ha sido donde se ha producido, que no sé si andabas tú por aquí cerca en ese momento, esa acogida, que lo que no tenemos confirmado es si la persona que ha sido alcanzada por el astado junto a la talanquera estaba corriendo o estaba sentada, como dicen algunos, en la propia talanquera.
2: Pues la verdad es que no lo sé, pues sí que me informan la enfermería, pero no me han dicho, nada más me han dicho que la cornada por el muslo izquierdo, pero no me han dicho si estaba sentado, corriendo. La verdad es que no sé, yo me pongo del tramo del estival hacia la plaza de toros y no. Y de ahí para adelante no ha pasado nada, o sea que habrá sido en el justo un poco por atrás.
1: Sí, ha sido un poquito atrás. Preguntarte también por los datos que tengas como resumen para nuestros oyentes por el recorrido en campo de estos animales. Hemos hablado con el alcalde y nos decía que ha habido, no que haya habido desorganización, no voy a decir que haya dicho eso, pero sí es verdad que ha dicho que se necesitaría un poquito más de organización para los siguientes encierros. Pidiendo calma sobre todo a algunos caballistas que quieren estar en primer lugar y no siempre es recomendable.
2: Pues a ver, yo hoy no he podido ir al campo, pero a ver, hay que yo soy de la opinión que todos podemos estar, pero hay que intentar dejar trabajar a la dirección del campo un poquito las normas y menos la foto, y menos el arrimón. Yo creo que hay que intentar dejar trabajar, colaborar, encerrar, que es lo que se trata en este encierro, encerrar. Y no enfadarse a nadie, que al final hay que remar todos en la misma dirección y tratar de que el encierro salga, de que todo funcione y sobre todo pues dejar trabajar a la dirección de campo, que al final son los que se encargan de ello. Pero al final yo pienso que no hay que discutir, porque esto al final es para disfrutar. Entonces yo creo que hay que estar todos en la misma dirección y lo que digo siempre, porque la calle pasa lo mismo, dejarse de fotitos y disfrutar uno mismo.
1: Bueno, sin duda eso es uno de los mejores consejos, dejarse de fotitos, disfrutar y tener en cuenta que, bueno, pues que hay que buscar la seguridad de todos en momentos complicados. Resumen, Jairo, pues, contento, satisfecho de este encierro y quería preguntarte por la cantidad de corredores que has visto en el recorrido. No sé si más que en otros años, habéis estado los habituales, has visto más gente de fuera.
2: Pues la verdad es que sí que había bastante gente. Las talanqueras a reventar, la plaza a reventar, en la calle se veían muchos corredores, han venido gente de fuera. de fuera de Castilla y León también, que también la ciudad da gusto ver a gente que venga de fuera. Y la verdad es que el encierro ha sido, pasé el primer día, muy bueno, muy bueno.
1: Bueno, pues con esos toros que se estrenaban, que además una ganadería, fue el propio ganadero el que se puso en contacto con el ayuntamiento, creo, nos lo comentabais en la presentación del cartel de encierros.
2: Sí, la verdad es que se contactó con el ayuntamiento y bueno, pues mira, ha sido todo un acierto que viniera, la verdad.
1: Pues todo un acierto, y eso también significa que somos aquí en Cuéllar auténtica referencia, ¿no? Para los ganaderos. Todos quieren tener ese escaparate, sin duda.
2: Pues sí, ojalá haya más ganaderos que se ofrezcan, y que al final, yo que sé, es un encierro distinto, es una manera de ver sus animales de otra manera distinta, no soltarles desde un cajón o desde un corral y ya encerrados. Una experiencia distinta, y que joder, es el encierro más antiguo de España y el primero en el encierro este tradicional, o sea que al final yo creo que es un privilegio para un ganadero ver sus toros de esta manera.
1: Oye, preguntarte por las expectativas de mañana, llega partido de resina. No sé si hemos perdido esa conexión. ¿Sí? ¿Me escuchas?
0: ¿Nos escuchas, Jairo?
2: ¿Me oyes?
0: Sí. Sí que te escuchamos. Te estaba preguntando...
2: Alberto.
0: Te estaba preguntando...
1: Sí, te preguntaba por partido de resina, por las expectativas del encierro de mañana, una ganadería que ya conocemos bien aquí en la villa.
2: Pues bueno, a ver si ahora al encabezar la onda mayoral puede ser que funcione. La verdad es que las esperanzas que nos están dando son buenas, que se están moviendo muy bien, que no están dando guerra. O sea, que veremos a ver si mañana pueden entrar todos.
1: Venga, Jairo, no te entretenemos más, y preguntarte una cuestión ya personal. ¿Cómo se vive un primer encierro siendo papá este año?
2: Pues mira, se ha quedado la camita hoy, así que, pero bueno, siempre con ilusión, con ganas y con un poco más cuidado.
1: Con un poquito más de cuidado, ¿no? Bueno, pues un abrazo muy grande, seguimos en contacto, ya sabes que estaremos aquí hasta el próximo jueves viviendo estos encierros y viviendo la fiesta en honor a Nuestra Señora del Rosario en la villa de Cuéllar. Muchas gracias, Jairo.
2: Muchas gracias a vosotros.
0: Un abrazo grande. Gracias, Jairo.
1: Bueno, pues los detalles de un corredor, en este caso del presidente de la Asociación de Encierros, y la valoración de esta ganadería, que es verdad que cuando se realizó la presentación del cartel de encierros, se hablaba de esa incertidumbre que ha señalado Jairo, ¿no? Porque es una ganadería que no conocían, una ganadería de animales muy fuertes, y pensaban que era demasiado atrevido traer una ganadería como esta, y con esa curiosidad, que fue el propio ganadero quien se puso en contacto con el ayuntamiento de la villa cuellarana para ofrecer sus animales. La oferta fue aceptada y bueno, parece que salvo ese incidente y ese otro susto en la calle de Las Parras, el incidente con cogida, que estamos pendientes de ello porque están en enfermería ahora en la plaza,
0: sí,
1: pues ha sido un recorrido en el que se han visto buenas carreras.
0: Te iba a proponer, Alberto, hemos recibido por parte del canal oficial de comunicación del Ayuntamiento de Cuéllar, aunque nosotros hemos tenido ocasión de hablar en directo en Vive Radio Segovia con el alcalde, pero si te parece ofrecemos a los oyentes el audio oficial en el que el alcalde Carlos Fraile resume cómo ha ido el encierro de principio a fin. Si te parece, pues, es el resumen que hace el Ayuntamiento de Cuéllar. Lo podemos,
1: venga,
0: escuchar, si te parece.
1: Lo escuchamos, sí, perfecto, Patricia. Nosotros, entre tanto, después hacemos la pausa y nos preparamos con más invitados por aquí.
0: Pues después escuchamos al alcalde y después seguimos con nuestra programación. Vamos a escuchar al Carlos Fraile, alcalde de Cuéllar, en ese resumen que se envía a los medios de comunicación a través del canal oficial del Ayuntamiento Cuéllarano.
3: Buenos días. Primero de los encierros de las fiestas de Cuéllar, con reses de la ganadería de Saltillo, con una suelta que ha tardado unos segundos por la presencia de personas en la puerta. Para continuación, un traslado por el Pinar con 5 toros y 8 cabestros y un toro con 2 cabestros que se ha adelantado y ha cruzado el paso de máquinas él solo, parándose en la rastrojera inmediatamente después de la carretera de Cantalejo. Para continuación, hacer un recorrido hasta la entrada a las calles de Cuéllar totalmente andando al paso de una manera tranquila y ordenada, alguna cuestión que se podría mejorar por parte de los caballos para que no estuvieran encima, y ya en el tramo urbano un encierro vibrante, apasionante, con la ganadería de Saltillo, unos toros con fuerza, con emoción, y bueno, pues tristemente el balance de heridos es un herido por asta de toro, diversas atenciones por contusiones y heridas menores, y un caballista también trasladado al Hospital General de Segovia.

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0: Las 10:30 de la mañana de este domingo 30 de agosto, más de una hora, llevamos compartiendo ya con todos los oyentes. Hemos vivido en directo la emoción del primer encierro y tenemos más invitados. Hay una tertulia estupenda. La verdad es que haciendo unos amigos increíbles, gente que tiene muchas anécdotas y que ya están con Alberto Guerrero. Cuando quieras, nos presentas a tus invitados.
1: Pues seguimos disfrutando de la mañana en la Villa Cuellarana, invitados que después de la emoción del encierro, pues lógicamente se acercan hasta nuestro estudio para compartir con nosotros sus sensaciones, y otros que siguen acercándose aquí, con los que hablaremos dentro de unos minutos. Queremos recoger los detalles de este primer encierro, este domingo de toros, precisamente con protagonistas que han estado corriendo precisamente dentro de, delante de estos animales de Saltillo. Y estamos con Luis Prieto, nuestro querido Luis. Hablamos con él la última vez aquí en Vive Radio, pero estaba en San Fermines. Ahora corresponde el turno a Cuellar. Hola Luis, bienvenido.
2: Hola, buenos días, ¿qué tal?
1: Gracias por acompañarnos. Y nos acompaña también Fernando del Valle, que llega desde El Boecillo y está aquí después de la carrera, de las carreras que se ha marcado hoy. Buenos días, Fernando.
3: Buenos días, ¿qué tal?
1: Gracias por acompañarnos. Había un poco de incertidumbre con estos animales de Saltillo. Se decía de la Asociación de Encierro, lo decía antes Jairo Martín, el presidente, que cuando el ayuntamiento comunicó que iban a venir, pues había un poco de incertidumbre porque no se conocía mucho, ¿no? Es la primera vez que llegan aquí. ¿Cómo habéis visto desde vuestra experiencia estos toros de Saltillo, de Sevilla?
2: Bueno, pues a mí sí que es verdad que la incertidumbre esa de la ganadería, pero a mí sí que me ha gustado, sí que ha sido un encierro vistoso. No han venido en manada, entonces sí que se ha podido correr los que en cabeza de manada o un poco los últimos toros que tenían un poco distancial, pero vamos, había sitio para meterse y tampoco había mucha separación entre ellos, y el ritmo yo creo que era bueno.
1: ¿En qué tramo has corrido yo?
2: En la mitad de las parras hasta aquí, hasta el 7 casi.
1: Te preguntaremos ahora porque has sido testigo directo precisamente de esa acogida que ha habido aquí frente a nosotros.
2: Sí, bueno, pues son cosas que pasan, y se la ha llevado el toro chaval, como podía me llamaba a mí o a otro que estaba al lado.
1: Sí. Este chaval que ha resultado herido estaba corriendo, no sé si lo podemos confirmar, lo habéis visto, estaba corriendo.
2: Sí, a mí me da la sensación que estaba corriendo y estaba lo mismo. Yo me he podido subir porque he visto las malas intenciones del toro, que han mirado así desde el medio de la calle hacia la talanquera, y yo me he subido porque, bueno, intuición es que se tiene uno, y al chaval no se ha llegado a subir y la ha llevado desde el medio de la calle a la talanquera. No, esa es la sensación que tengo, ¿sabes? Que no pasa todo muy rápido, pero
1: sí, ha sido un instante que a nosotros nos ha parecido simplemente un frenazo del animal, un golpe en la talanquera, pero luego, como ha habido tanto barullo alrededor, lógicamente, por lo que había ocurrido. Le vamos a preguntar a Fernando también por las sensaciones que le han dejado estos astados de Saltillo, y además venías corriendo desde atrás, y este toro que ha sido protagonista de esa acogida a este muchacho, ¿ya a ti te ha dado malas sensaciones?
3: Sí, bueno, a los corredores pues nos ha condicionado mucho su comportamiento, porque era una ganadería muy peligrosa, y pues pensamos que se iban a salir, y son toros muy peligrosos, y la verdad es que nos ha encantado el encierro, porque ha ido bastante bien, y ha habido tres tramos así pues como para correr. Ha venido la cabeza manada, luego el medio y luego el último, que ha sido el que ha cogido al chaval este. Y es el que ha cogido al chaval, le he cogido yo desde el último de las parras hasta el estival, y justo cuando me aparto yo, pues le ha cogido a él. Yo ya le veía que tenía malas intenciones, porque cuando se ha pegado a los bueyes le veía mucho que miraba a la derecha, y he dicho, este toro se va a salir, y justo se ha salido. En cuanto ha visto un poco de hueco de luz, pues se ha salido el toro.
1: Por los dos testimonios que nos habéis dejado ahora mismo, qué importante es la experiencia, ¿no? Tener esa visión, esa anticipación casi. Estáis coincidiendo, Luis también, decías tú ahora mismo. Yo le he visto de alguna manera que me miraba desde mitad del recorrido y ahí.
2: Sí, son décimas de segundo, que si le miras al toro, no sé, el ritmo que lleva o que la mirada que echa desafiante muchas veces, pues lo que dice Fernando, te condiciona, y a veces que te apartas y otras veces sigues y no pasa nada. Pero eso le pasa.
1: Bueno, Fernando, ¿cuántos años viniendo aquí?
3: Hago 25 años ya viniendo aquí. Igual me encanta Cuellar.
1: Igual ya eres veterano, ¿no?
3: Bastante veterano ya.
1: ¿Cómo recuerdas? Si tuviéramos que comparar aquel primer encierro de hace 25 años...
3: Bueno, pues le recuerdo...
1: Sobre todo en las sensaciones tuyas, ¿no?
3: Sí, pues le recuerdo que... Pues hace 25 años los toros no entraban tan fuerte y no entraban los seis, entraban, sobre todo entraban de un de dos en dos, entraban por bloques. Y yo me acuerdo la primera vez que le corrí aquí en el Estival, y entraron de uno en uno. O sea, entraron seis de uno, y los toros de derrote de lado a lado. O sea, fíjate que ahí no era ni correr, era encontrarte un toro e intentar correr. Recuerdo eso mucho.
1: Oye, esa diferencia en el comportamiento de los animales, Luis, preguntaros también, ¿eso es porque están ya muy entrenados? ¿Porque se les trata bien en el campo? ¿Porque llevan dos meses...?
2: Bueno, sí, en el campo y aquí donde mayora lo caminero.
1: Sí, digo, la previa, ¿no?
2: Sí, hacen desde que imagino están. Que sí, igual que el ganadero buscará que el toro tenga más fuerza para la... En este caso, aquí que es el día por la tarde o en otros sitios, pues al final... el ganadero buscará también el toro más atractivo, más que dé más emoción que de los que dice antes que buscaba de talanquera, que bueno, eso a mucha gente le puede gustar, pero bueno, eso no, para nosotros no nos atrae mucho.
1: Claro, bueno, a lo mejor ya por el morbo de siempre de quien lo está viendo, ¿no? Le puede gustar, pero es auténticamente peligroso eso, ¿no?
2: Sí, pero bueno, yo siempre digo, a mí que un toro derrote contra las talanqueras no me gusta.
1: Claro.
2: Y a mí me gusta pues eso, que corra, y si corro yo, pues corro yo, y si lo corre delante de un compañero, pues admirar esa carrera.
1: Carreras limpias y el manejo que hacéis, y ese cambio de miradas que me ha gustado mucho lo que contáis, sí. Como vais atento a las actitudes del toro, ¿no, Fernando?
3: Sí. Bueno, también son décimas de segundo, muchas veces te equivocas. Mira, a mí me ha cogido aquí dos veces, te quiero decir. Son décimas de segundo que a veces tienes la suerte de verlo, a veces que no, ¿sabes? Entonces... Pues a veces te toca, a veces no.
1: Esas dos cornadas, no sé si fueron graves o no.
3: Una no fue cornada, una fue un traumatismo y la otra fue una cornada en la mano. Me dieron 100 puntos.
1: 100 puntos.
3: 100 puntos.
1: ¿Y esas cornadas te hacen aprender y se unen,
3: sí,
1: a la experiencia?
3: Sí, te hacen aprender. Mira, antes lo decía Luis, yo antes, bueno, soy muy exigente. Yo cuando no hacía una carrera buena, siempre me cabreaba. Pero ahora, para mí lo más importante es estar en el almuerzo y estar con mi gente, con mis amigos, y eso es lo bonito. Carreras hay mil, pero tu vida es que es tu vida. Entonces, ¿no haces una carrera buena? Bueno, mañana hay otra oportunidad, otro encierro.
1: Pero bueno, nos quedamos con ese mensaje y con la indirecta que nos has tirado del almuerzo, así que os vamos a dejar que os vayáis.
3: Sí, que tenemos ahora mismo, tenemos en una peña, nos han invitado a... al almuerzo segador.
1: Vale, pues a disfrutar, de luego que sí. Os agradecemos mucho, aquí estaremos hasta el jueves, si queréis pasaros a comentar los detalles que nos dejéis desde dentro del recorrido, será un placer teneros por aquí. Luis Prieto, muchísimas gracias.
2: Como siempre. Gracias a vosotros. Como
1: gracias siempre. Por haber estado aquí. Fernando, un placer.
3: Gracias a vosotros.
1: Y ten cuidado, cuídate esa rodilla, que nos has contado que te han ayudado desde fuera, ¿no? Porque sí. Tenías la rodilla lesionada.
3: Sí, tenía la rodilla lesionada y me mandó Luis a un... ¿Cómo se llama eso? Un curandero y he estado bien, nada. Pero justo en el encierro.
1: Ah, justo en el encierro.
3: Sí,
1: te marcó
3: sí.
1: La hora de...
3: Me marcó la hora y he estado bien.
2: Si se había retrasado, teníamos un problema, ¿eh?
1: Menos mal que han entrado a las 9:30, ¿eh? Si no, estaríamos fatal. Bueno, pues muchísimas gracias a los dos. A seguir disfrutando. Muchas gracias, de verdad. Patricia, así son nuestros protagonistas,
0: majos,
1: contándonos al detalle todas las sensaciones que han tenido y también los detalles que han podido observar de ese toro que decían ya venía... marcando algunas miradas sospechosas. Ellos se han retirado, a tiempo, es un instante, pero qué importante lo que decía Fernando y también Luis ahora, lo importante es el disfrutar con los amigos, con la familia, importante es la vida y hay que saber cuándo quitarse en el momento. Desgraciadamente hay veces, como ha ocurrido con este otro muchacho que ha sido alcanzado, pues que no da tiempo y ha resultado herido. Vamos a seguir, si me dais un momento hacemos una pausa.
0: Sí,
1: y
0: claro.
1: Sospecho que quienes tengo aquí delante, un grupo muy numeroso, son los pregoneros de las fiestas, así que vamos a hablar con ellos, la Coral Cuellarana.
0: Maravilla, pues enseguida les conocemos. Gracias, Alberto, enseguida volvemos desde Cuellar.
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0: Son las 10 de la mañana y 51 minutos, o lo que es lo mismo, en 9 minutos alcanzaremos las 11. Y nosotros vamos a estar juntos hasta las 12, con el estudio central. Aquí estoy pasándomelo bomba, me lo estoy pasando bomba, escuchando, vamos a decirlo así, como diría que el making of del programa, lo que no se oye, pero que yo sí que escucho a través de lo que en radio se llama preescucha. Alberto, te tengo una sorpresa, ¿vale?
1: Ah, sé tenemos sorpresa en directo.
0: Tengo una sorpresa para ti, porque he encontrado un vídeo que nos va a conectar aún más con nuestros invitados, que por cierto son maravillosos, ellos y ellas, qué voces. Pues escucha, que voy a introducir la siguiente entrevista con
1: Venga,
0: esto.
1: Vamos a ello.

0: ¿A que esto no te lo esperabas, Alberto?
1: Pues no me lo esperaba, la verdad es que no. Y tengo aquí a los protagonistas. Tengo a pregoneros y pregoneras de lujo de estas fiestas 2026 en

0: honor a Nuestra Señora del Rosario, la coral cuellarana, que si no al completo, sí con una muy, muy buenísima representación que tenemos aquí en este estudio móvil que hemos instalado en la Villa Cuellarana. Tengo a Olga, Efrén, a Luis, el presidente, a Alma, Manoli, Mari Carmen, Nuria, Monse, Tamara, Marta, Emma y Juanma. ¿He dicho a todos? Y a Pini, que se me ha olvidado que encima...
1: ¿Y Olga?
0: Sí, sí, la tengo, Olga. Y el caso es que Pini además es seguidor nuestro de Historia de Segovia y encima se me olvida el último, mira, para que veas, ya no nos va a ver más, se va a enfadar. Bueno, vamos a charlar con algunos de ellos y ya que tú has empezado desde el estudio con una sorpresa, nosotros también tenemos sorpresa para ti y para los oyentes, pero irá al final.
2: Venga.
0: Presidente,
2: yo me espero.
0: Hola, la primera pregunta, ¿cómo ha pasado la noche?
3: ¿La qué noche? Sí, te refieres al periodo de tiempo antes, ya, correcto. Pues yo me acosté como a las 5 de la mañana, entonces no he tenido mucha noche que pasar, pero bien, con mucha emoción.
0: Bueno, defíneme cómo fue el momento de ayer, porque un pregón de por sí es emocionante y es complicado, pero más cuando sois tan numerosos, numerosas como...
3: Pues es muy difícil definir ese momento, la verdad es que no tengo tanto poder de sincrético y críptico y demás. Es muy emotivo, y sobre todo bastante inesperado. Había mucha emoción inicial, muchos nervios, y la verdad es que en el momento del pregón se pasaron bastante y fuimos ahí al grano a darlo todo y yo creo que quedó muy bien.
0: Pregunto por ahí a Manoli y también a Alma, ¿visteis a la gente entregada? Porque hay veces que los pregones, ya sabes, al final uno está para cada lado y se pierde lo más importante.
4: Entregadísima. La verdad es que fue una pasada. Yo que he vivido muchos pregones aquí en Cuellar, creo que es de las veces que más unido he visto al público en este caso. O sea, a mí me alucinó ver que nos escuchaban, seguían nuestro discurso. La verdad es que fue impresionante.
0: Manoli, acércate un poquito al micro y nos cuentas eso.
5: La plaza yo no la había visto jamás con tantísima gente, jamás. Y soy de aquí y vamos todos los años a verla, pero yo nunca había visto, fue impresionante, muy impresionante fue.
0: A ver, le voy a preguntar a Efrén y tengo también por aquí a Olga que le preguntaré ahora. Efrén, llevas algunos años en la, ¿no? Aquí en la coral.
6: Pues
0: acércate
6: soy,
0: un poquito al micro.
6: Yo creo que soy de los más antiguos, no el más antiguo porque está Mari Carmen que estaba cuando yo entré, pero sí, somos de los más antiguos y bueno, pues este año lo hemos demostrado de que todavía estamos ahí.
0: A ver, la coral cuellarana habla de música, la música siempre tiene magia, siempre engancha, evidentemente es un trabajo de muchos años, sois muy conocidos, pero ¿pensabais que iba a enganchar de esta manera siendo pregoneros esa conexión directa?
6: Nunca, jamás. Vamos, para mí personalmente fue un cúmulo de emociones que hasta ayer por la tarde a las 8 que no terminé el programa, el pregón, yo tenía muchísima adrenalina contenida ahí, que bueno, pues luego traté de descargarme en la parte que me correspondía, que yo abrí el pregón y di mi parte y yo me sentí satisfecho plenamente.
0: Bueno, pues vamos con Olga a ver cómo vivió esas sensaciones ayer en el pregón. ¿Había nervios a pesar de la experiencia que tenéis?
7: Sí, había nervios, cómo no. Además, es que al verlo desde ese punto de vista, que está más alto y ves todo lo que en otras ocasiones no se pueden ver, pues de verdad que emociona mucho. Y sobre todo ver a la gente ese respeto y esa atención que prestan a los pregoneros. Ver a los compañeros arriba en el balcón, cómo están emocionados, cómo les apoyas desde abajo. Y sobre todo también, y me gustaría destacar, el compartir escenario con la banda y música y canción con la banda y el apoyo que sentimos, o al menos yo lo sentí así, creo que mis compañeros están asistiendo, el apoyo que sentimos por su parte también. Y fue muy bonito.
0: Bueno, coordinación, momento para la historia. Presidente Luis, ¿cuántos miembros tiene la Coral Cuellarana?
3: Sí, pues 31 actualmente, y de aquí hacemos un llamamiento porque nos hace falta miembros, para que la media edad baje, no hace falta miembros, que estamos abiertos a nuevas incorporaciones, pero por el momento somos 31 más la directora, que forma parte también de la propia coral, 32.
0: ¿Estás llamando mayores a los que estamos aquí? ¿O?
3: Creo que sí.
0: Sí, bueno. No tanto, yo creo que están muy diversas las edades, desde luego. ¿Fue difícil elaborar, Luis, el pregón?
3: No.
0: O sea, bueno, la forma, el formato, claro, es muy peculiar. ¿Cómo lo preparaste?
3: Pues no sé, la verdad es que me surgió así como... Nos surgió en un momento de inspiración, que luego hemos ido incorporando cosas. Sobre todo ahí hemos ido quitando cosas, porque me decía sobre todo mi hijo, tengo un hijo de 21 años, Alejandro, que, papá, es muy largo. Digo, vamos a ir a un momento en que no vamos a decir nada, ¿no? Fuimos cortando cosas, pero al final la idea era que fuera creciendo hacia el A por ellos final. Entonces creo que quedó bastante bien estructurado y con bastante energía, quedó bien, yo creo.
0: Bueno, pues todo un regalazo, desde luego, no solo para la Villa de Cuéllar, para vosotros, para tener todos esos recuerdos que vais a tener. Tengo aquí todas esas miradas emocionadas que la verdad es que os agradezco. ¿Te estás emocionando? Sí, veo algunas lágrimas por aquí incluso. ¿Cómo es la radio, lo que consigue hablar un ratito? Bueno, me transmite, mira, me pongo la cara de verte emocionada. Qué bonito es eso, esto sí que es radio de verdad, con gente que lo da todo por su pueblo, a través de la música en este caso. Pero Frente, que llevas tantos años, la verdad es que esto es mucho más que música.
2: Mucho más que
0: sois una familia, por lo que veo, ¿no?
2: Somos una familia, en los ensayos, cualquier problema lo resolvemos entre todos, y sobre todo y ante todo la música. Cuando estrenamos alguna pieza, pues hasta que conseguimos darla una forma, pues todos estamos trabajando. Si alguno fallamos, el otro nos apoya. Esto es una familia compuesta por muchas personas heterogéneas que hace unos años a lo mejor ni nos conocíamos y ahora somos hermanos.
0: ¡Guau, qué bonito! Olga, vamos a hacer un poquito de campaña para que los jóvenes se animen.
7: Uy, bueno, pues sí,
0: a mí me encanta. Son muchas horas a la semana, mucha dedicación, hay que ensayar muchísimo.
7: Bueno, quedamos generalmente un día a la semana, por la noche, de 9 a 11 y media aproximadamente, pero en épocas de campaña, vamos a llamarlo así, quedamos 2 días. Y estaría muy bien, sí, que las personas que les guste la música, les guste cantar o tengan esa inquietud y les apetezca compartir buenos momentos con un montón de gente y sentir lo mismo y cantar al unísono, pueden ponerse en contacto con nuestro presidente. Bueno, hay un número, tenemos Facebook también, donde pueden contactar. Se hace una pequeña prueba por parte de nuestra directora. Y nada, se empieza rapidísimo a ensayar y en cuanto se está preparado y nos comentan, pues ya empezamos y formamos parte. Ojalá que se una mucha gente más.
2: Que la prueba siempre se aprueba, ¿eh?
0: Siempre se supera.
2: Siempre se supera.
7: Bueno, con un poco de oído, hay que tener un poquito de oído.
0: Habrá que tener algo, un poquito de algo, ¿no? Un poquito de magia.
7: Sí, no hace falta ser profesor.
0: Por allí, a ver, Manoli. Anima a quienes nos escuchan también a que puedan entrar como cantera de...
5: Bueno, pues sí. Estamos dispuestos a acoger a todo el mundo que quiera. Esto es una cuestión de que te guste o que no te guste. Pero vamos, que aquí se acoge a todo el mundo.
0: Oye, es una buena terapia para vivir el reuniros, sí.
5: Pero muy buena, totalmente. Muy buena, muy buena.
0: Todos y todas están diciendo aquí que sí. He prometido una sorpresa para los oyentes. ¿Es posible, presidente, que tengamos una interpretación de la coral cuéllarana en directo para Vive Radio Segovia desde el estudio móvil en la Villa de Cuéllar?
3: Bueno, posible es posible. Creo que no, ya digo, no es el mejor momento porque venimos todos de juerga y con la voz un poco cascadeta, pero vamos a intentarlo cantar. ¿Qué os parece si la polvorera?
5: La polvorera. La polvorera.
0: ¿Estamos?
5: Sí, nosotros.
2: Estamos nosotros.
0: Vale, pues Patricia, vamos a escuchar en directo. Ay. Para Vive Radio Segovia a la coral cuéllarana, que ayer vivieron un momento histórico para ellos. Fueron los pregoneros y pregoneras de estas fiestas 2026 aquí en la Villa de Cuéllar. Han querido venir, una nutrida representación de todos ellos y todas ellas, a nuestro estudio, y nos van a interpretar una pieza en directo, en tan solo unos segundos. Así que pongan atención porque esto es un auténtico lujo.
8: Un regalazo.
0: Todo vuestro, los micrófonos son de la Coral Cuellarana, con ustedes.
9: Con llamada, venga. 1, 2, 3.

0: Bravo, un aplauso a todos los presentes. Muchísimas gracias. La Coral Cuellarana en directo para Bigger Radio Segovia. Desde aquí, desde la villa de Cuellar. Muchísimas gracias. Ha sido un auténtico placer, una emoción hacer radio en directo en este momento.
1: Tiene sentido, entendimiento y razón.
2: Gracias,
1: la buena pronunciación, la buena pronunciación.
0: Gracias por vuestra emoción. Ha sido un auténtico placer, Manoli. Muchísimas gracias. Gracias por haber estado aquí. Enhorabuena por lo que habéis vivido, por lo que aportáis. Y Patricia, espero que lo hayáis disfrutado también allí en el estudio central en Segovia, junto a la Zoejo, y que haya llegado a toda la provincia y a todos los lugares donde llegamos con Vive Radio Segovia a través del 90.4.
3: Gracias.
0: Muchas gracias. Bueno, qué un emoción. Auténtico placer. Gracias. Seguimos en directo. Gracias. Ya veis cómo madre también collaranos y collaranas viven con nosotros la radio. Es un auténtico placer, Patricia. De verdad, con mucha expectación aquí alrededor del estudio, que escuchaban estas maravillosas voces. Tenemos muchas más cosas que contaros. Vamos a pasar esta emoción, el trago este que nos transmitían de emoción, porque saltaban las lágrimas a alguno de los componentes. Y vamos a recibir al Capitán Araña. Y después hablaremos también con Daniel Aguado, autor de ese mural del A por ellos. Patricia, ¿cómo lleváis la mañana por allí?
3: Ay, pues muy, muy, muy, muy emocionante. La verdad es que estaba yo aquí siguiendo el ritmo, intentando aprenderme el estribillo, y me ha encantado La Polvorera. Me ha parecido una canción muy bonita. Y madre mía, o sea, qué lujo, qué voces, qué hombres, qué mujeres. La verdad. Son increíbles.
0: Ver el juego que hacen de voces, cómo se han organizado en unos minutos, cómo se alejaban o acercaban del micro en función de la presencia que debían de dar. Ha sido muy bonito. Espero que ustedes lo hayan disfrutado.
3: Qué emocionante.
0: Tenemos por delante, bueno, aún casi una hora de radio y sí. Seguimos con un ambientazo tremendo. Muchos que están de almuerzo también y que nos dan envidia. Tenemos aquí un food truck que hace unas hamburguesas maravillosas, que ahora ya nos ha quitado una mala sensación que teníamos antes de olores, que hemos comentado fuera de antena, y ahora nos ha llegado el buen olor de esa carne a la parrilla que están haciendo por aquí.
3: Menudo
0: así que
3: cambio.
0: Seguimos viviendo la fiesta, Patricia.
3: Hasta ahora.
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0: 11 de la mañana y 14 minutos. Es el audio del vídeo del Ayuntamiento de Cuéllar en el que se gritaba desde el balcón de la Casa Consistorial: cuellaranos a por ellos, y comenzaban estas fiestas del año 2026. Y tal y como contaba una de las integrantes de la Coral Cuéllarana, la plaza estaba a rebosar. Y seguimos con todo ese buen ambiente que les estamos intentando transmitir del Estudio Central, pero sobre todo escuchando las conversaciones desde el estudio móvil. Y además ahora llega un momento mágico, porque vamos a vivir esa entrevista con alguien que se ha convertido en parte de la familia y que le queremos un montón, y que precisamente en las fiestas de Cuéllar de 2025 comenzó esta historia con el Capitán Araña, con Carlos. Alberto, cuéntame más cosas.
1: Pues buenos días de nuevo, buenos días Patricia de nuevo, y hola a quienes hayan incorporado hasta nuestra sintonía en estos últimos momentos. Ya saben que llevamos desde las 9 de la mañana aquí metidos en ambiente, bueno, un poquito antes, porque está habiendo también, como dices Patricia, una trastienda del programa, y son esas conversaciones, porque claro, hay que decir, para quien no conozca nuestro estudio, es un estudio completamente abierto, completamente equipado, pero completamente abierto a la calle. Por tanto, son muchos los cuellaranos, cuellaranas, las visitantes que vienen, se acercan, preguntan qué hacéis aquí. Hay que hacer un poco labor, lógicamente, también de casi de relaciones públicas, y esas conversaciones son las que estáis escuchando. Decías que es un momento importante, ¿por qué? Claro que sí, porque esa magia precisamente que yo estoy describiendo, ese contacto con el público, con la gente, hizo que el año pasado conociéramos a una persona que se ha integrado en nuestra familia, que bueno, ahora que ya tengo confianza con él, voy a decir que ¿quién pensaba que se iba a integrar en la familia? Porque lo vimos aquí de fiesta y podíamos haber pensado, nos va a mandar a, no sé, por decir algo suave, a freír churros a primera hora de la mañana si nosotros le decimos que se venga de vez en cuando al programa. Bueno, pues así lo está haciendo. Carlos García Pascual es quien viene al programa. Aquí a quien tenemos es al Capitán Araña, de la banda de la Araña. Buenos días, Carlos.
2: ¿Qué pasa, Alberto? Buenos días. Hola, Patri.
0: Hola, hola.
1: Bueno, pues aquí le tenemos porque, fiel a sus costumbres, a las que tiene arraigadas de hace muchísimo tiempo, pues aquí está dándolo todo. Ya nos lo contó el viernes en nuestra tertulia, en esta fiesta de Cuéllar. ¿Cómo ha ido el arranque, Capitán?
2: Pues mira, pues muy, muy, muy, muy bien. El viernes, como os dije, por la mañana, bueno, tengo un poco la voz así, pero bueno.
1: Bueno, te disculparemos por ser las fechas que son.
2: El viernes, como os dije, por la mañana estaba muy nervioso. Era un día muy especial porque tras 364 días ya los tenemos aquí. Fue la cena con mis amigos, luego salimos por ahí. Muy bien, viernes de toros, espectacular. Además, conté por segundo año consecutivo en la cena con ese señor que está ahí abajo, que es mi ahijado. Es el Luisete. Y luego ayer, pues creo que es el sábado de todos, que es, para un cuellarano, es el día más especial del año. O sea, el pregón, el momento, o sea, los encierros están muy bien, nos lo gustan mucho, pero el momento culmen, el momento mágico de Cuéllar es el pregón, y cuando termina el pregón, el a por ellos. O sea, ese es un momento que no se puede escribir, el lenguaje no se puede escribir, entonces es la música la que trasciende, y el a por ellos nos fusiona a todos los cuellaranos en siete palabras, que es Cuéllar.
1: La magia de la música ayer, de esa música que dices, sí, tú, que es la que te pone, y precisamente los pregoneros, la Coral Cuéllarana, que ha estado aquí hace minutos, que nos han dejado esa magia, esas emociones, se les saltaba las lágrimas.
2: Hombre, no me extraña, y además la dinámica del pregón estuvo muy bien. Ellos estaban en un escenario en la plaza con la banda de música, en el balcón estaban unos miembros de la coral, que luego fueron los que hablaron. Estuvo muy bien.
1: Bueno, pues seguimos disfrutándolo, porque ha pasado la noche, no se os nota nada, todos sus amigos, muchos de ellos están aquí con nosotros, con gafas de sol, tengo que decir, porque hace sol, no por ocultar nada. Quiere decir que ya sabéis que, aunque se esté nublado, después de una mala noche las gafas de sol ayudan, pero en este caso es que hace sol, es que hace muy bueno, hace un día maravilloso. ¿Cómo ha vivido desde esta mañana? Vamos a olvidar ya la noche, vamos a ir a por otra esta noche, pero ¿cómo vivís desde primera hora la banda de Lara?
2: Pues mira, pues como, bueno, este del sábado al domingo es muy especial porque duermes poco o nada. No, pues el típico café ahí en la zona nuestra donde nos ponemos, yo en la zona esa del Kiko, Delicias Boys, el entierro de Agustín ha sido muy rápido, que es lo que tiene que ser el cuello.
1: ¿Dónde lo habéis visto? ¿Dónde lo has visto?
2: En la zona, justo antes de empezar la calle Las Parras, donde está la pastelería Delicias Boys y el bar Kikos. Ahí es donde me gusta a mí verlo.
1: ¿Has visto buenas carreras?
2: Sí.
1: Porque ha sido muy rápido, la verdad es que iban compactos. Nosotros este tramo de aquí del festival lo hemos visto muy
2: rápido,
1: bien.
2: Además el corredor de Cuellar Jesús Chuchete iba comandando el primero y es que la verdad es que es una gozada verle correr.
1: Me gusta verlo. Había un poco de incertidumbre con estos toros de Saltillo que se han estrenado por primera vez en su historia.
2: Y mañana es...
1: Mañana es partido de resina.
2: Claro, que son los toros muy complicados. Y a ver si entran todos, pero...
1: Bueno, no me voy a meter en jaleos porque iba a describir la camiseta de este año, pero claro, bueno, descríbela tú, porque si no es un jaleo, sí.
2: Bueno, pues...
1: Fotografía de la parte frontal de la camiseta. Recuerdo que la costumbre, como ya aprendimos el año pasado, todos los años hace una camiseta nueva, con un motivo nuevo, y este año, pues por lo que sea, el Mundial está.
2: Claro, pues... tocaba el Mundial y hemos fusionado algo tan característico de Cuellar como son los encierros, los corrales del río, con el Mundial. Como la final del Mundial ha sido tan polémica, pues entonces en la camiseta sale unos jugadores de la selección española comandados por el capitán Araña y ponen los cabestros a los corrales y los cabestros entran a los corrales con unas camisetas de la selección argentina.
1: Bueno, pues ahí a partir de ese... esa descripción, la lectura que cada uno quiera hacer. Bueno, voy a sacarle la emoción al capitán Araña, que está emocionado de haberlo pasado muy bien durante estas dos primeras noches y ahora queda mucho por delante. Por supuesto, lo dicen mucho las marcas en su cara de la bandera española, sí. Pero también tienes un cierto color sonrosado en los labios.
2: Es que es, ya está también tradición en mi pandilla que mi amiga María Lapichu, que estaba por aquí, no sé dónde se ha metido, saca un pintalabios. Entonces pues me tengo que pintar los
1: Bueno, pues así de maquillado porque pensaba que venía a la tele y no a la radio. Aquí le tenemos al capitán Araña. Decía que íbamos a sacarle la emoción, lo digo a nuestros oyentes, quienes están aquí lo saben, pero claro, ayer fue un aniversario,
2: sí,
1: triste por supuesto porque se recuerda una muerte, pero emocionante también por lo que significa. Pues habla en los 28 años de...
2: del fallecimiento de mi abuelo, de Beto Churré, el padre de mi madre, un cuellarano muy particular, que le gustaban mucho los toros y los encierros, y él corría los toros cuando, en aquel entonces, finalizaban en la Plaza Mayor, y subían, ellos vivían en la calle Santa Cruz, y su último tramo, él lo corría. Y luego ya cuando se hicieron la plaza, yo me acuerdo, ya siendo muy niño, que corría al principio de Las Parras, donde está la tienda de Deportes Solayo, había una cabina, y él se metía ahí y daba así cuando se enganchaba al toro, y luego llegaba a casa y nos decía a los nietos, mirad, que huele a toro.
1: Qué bueno. Qué buenos recuerdos que te emocionan, sí, ¿no? Sí. Tenerlo. Fíjate que estás contando, estoy recordando yo en años anteriores, el año pasado estuvimos con Vive Radio, pero también en años anteriores con la 8 Televisión he tenido oportunidad también de vivir estas fiestas. Y había gente mayor, quizá de mi edad ya, ahora yo es que ya he envejecido, pero que...
2: Envejeces bien.
1: Sí, sí, me refiero a eso, gente con experiencia, ya lo sabes, ¿no? Que nos contaba precisamente que aquí en Cuellar la tradición va de generación en generación y por tanto se vive mucho nietos abuelos y que el lugar está elegido y me voy con el abuelo a este sitio a ver el encierro, no sé si esos recuerdos los tienes, ¿no?
2: Eso sí, bueno, mi abuelo iba, para eso iba muy particular, porque él iba a correr o a hacer que corría o tal, pero sí que nos ha inculcado el tema del encierro, de los toros. Ya te digo, yo recuerdo cuando llegaba y nos contaba, pues esto, hoy ha sido así el encierro y así, ¿sabes? Y te crea una emoción y una ilusión para cuando eres más mayor vivirlo. Éramos muy pequeños cuando hacía eso, estábamos con mi abuela en casa, no salíamos a ver los toros, claro.
1: Bueno, pues tu abuelo te seguirá año tras año y aunque sí, hace 28 años que falleció, estará por aquí arriba con este cielo tan despejado.
2: Bueno, ya antes no te he dicho, pero... Y un año antes, también un sábado de toros, pues hubo otro aniversario, este es bueno, muy bonito.
1: Ah.
2: Ese señor que está ahí con un pañuelo de... de Aragonés.
1: Se puede venir si quiere, ¿eh?
2: Se casó.
1: Ah, sí. ¿Hace cuántos años?
2: Hace 27 años.
1: Pero si es muy joven, ¿no?
2: Sí, se casó un sábado de toros. Y claro, cuando él tiene que darnos la noticia a nosotros, dice, a ver cómo se la doy a estos de Cuellar, que les voy a fastidiar un sábado de toros.
1: Pues no fuisteis ninguno a la boda.
2: Sí, sí, yo fui el último que me fui al restaurante. Porque, hombre, sábado de toros hay muchos. Yeah. Y la boda de un buen amigo.
1: Bueno, tiene un buen fondo, ¿eh? Este capitán. Oye, en el fondo se porta bien, se porta bien. Es un hilo de conexión, desde luego, para la banda de La Araña, que tiene mucho recorrido y con quien seguiremos hablando a lo largo de estos días. Porque nos quedamos al
2: sol. Sí, iba a decir que uno de los días, yo creo que se lo he dicho antes a mi amigo Pititi, de hecho, que sería muy bonito, que él tiene una anécdota, porque su padre, Mariano Cobos García, alias Pititi, fue el primero que metió el toro en el portal de correos de la Plaza de los Coches, antes de que pusiesen la talanquera. Y el azar quiso que un año antes de que pusiesen la talanquera, su hijo, mi amigo Piti, fue el último que metió el toro al portal.
1: Ah, qué bonito, pues... os esperamos por aquí todos estos días.
2: Sí, me han dicho que tal, tienes que ir a contar la neta.
1: El estudio está abierto, ya lo veis, tú conoces bien los micrófonos, pero todos tus compañeros y compañeras que quieran, aquí pueden venir a disfrutar de
2: los... Esa que está ahí es mi hermana pequeña.
1: ¿Es tu hermana? Vaya hermano que tienes, ¿eh? ¿Cuesta llevarlo? No, se deja llevar bien, ¿no? Vale.
2: Que somos...
1: Bueno, estamos...
2: De los cuatro hermanos García Pascual somos los fiesteros, digamos.
1: Pues estamos aquí conociendo a la familia, disfrutando de la radio, disfrutando de las fiestas un año más, y este es el segundo que lo hago con mi queridísimo Carlos García Pascual, que es miembro ya... colaborador de todas las tertulias de los viernes durante el año en nuestro estudio, en el Azogejo, pero hemos tenido el detalle de traerte el estudio aquí. Así que
2: es un detalle muy bueno.
1: Es un detalle muy bueno. Bueno, que esto no se mueve fácil.
2: Ya, pero no está el majestuoso como cuando estamos en el estudio. Que
1: no, hombre, no está mal de patrimonio, tenemos patrimonio cerca. Describe un poquito lo que tenemos al lado.
2: Pues mira, tenemos la Plaza de la Soledad, el Cometo San Francisco, que es muy bonito. Bueno, está diáfano y todo ello está en un museo de Nueva York, porque hace muchos años pues tenía la fea costumbre de llevarse las cosas fuera de España.
1: Estoy pensando que un viaje a Nueva York de la banda de La Araña,
2: nos
1: podríamos traer.
2: Sí. Yo iría antes a la National Gallery de Londres a traerme el cuadro de Van Eyck y la Venus del Espejo de Velázquez, se la llevaron los ingleses.
1: Bueno, pues ya tenemos trabajo entonces, ¿eh? Ya hay muchas cosas que rescatar. Carlos, muchísimas gracias.
2: A ti, Alberto.
1: Gracias por tu disposición y gracias a la banda de La Araña, a seguir disfrutando, claro que sí. Tenemos por delante aún media hora, Patricia, sí, un poquito más,
0: sí.
1: 24 minutos de radio en directo hasta las 12 del mediodía. Aquí la fiesta continúa, el ir y venir de cuellaranos, cuellaranas. Ha pasado hace un ratito ese zaragozano, ese maño, que yo me encontraba esta mañana a las 7:20 de la mañana con su coche, que decía, me preguntaba a mí cuando me ha visto bajar del coche, ¿vas a correr los encierros? Le he dicho, no, voy a contar.
2: Pero sí
1: lo que pasa, ¿tengo pinta de corredor? ¿Sí? Claro, estoy yo ya muy ajado, como para correr. Y luego me cuentan lo que pasan ahí al otro lado, digo, aquí, detrás de la barrera, detrás del micro siempre. Bueno, pues le he visto venir y todo había ido bien, y él dice que lleva viniendo, me ha comentado, 6 años ya aquí desde Zaragoza, se viene los 5 días del solo a disfrutar.
2: Es que aparte del tema festivo propiamente dicho, o sea, el tema de Cuellar con los encierros, eso es muy particular, porque fusiona el campo con el tramo urbano. Somos una de las tres localidades que tenemos que están declaradas de interés turístico internacional, justo junto con Pamplona y Segorbe, y a los que les gusta correr el encierro, como el ganado viene detrás una hora y media por el campo, si viene bien, se pueden hacer muy buenas carreras, que por ejemplo en Pamplona son inviables porque salen directamente de los corrales.
1: Mira, eso nos lo contaba Luis también, Luis Prieto, que ha estado con nosotros y corre todos los años en San Fermín también. Él viene de Laguna de Duero a Cuellar todos los años, pero corre en San Fermín. De hecho, conectamos con él en los San Fermines de este pasado mes de julio y nos lo contaba desde allí, el carácter especial que tienen estos encierros. Así que a disfrutar. Gracias, Carlos. Nos vemos mañana un ratito.
2: Sí. Venga. Me faltaría más.
1: Bueno, pues seguimos, Patricia, devolvemos conexión y enseguida tendremos más protagonistas, porque así es la radio y entre miles de personas hay muchos que se quieren seguir acercando aquí para participar de esta experiencia, que es estar en los encierros de Cuellar hasta el próximo jueves con Viva Radio Segovia.

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0: En 26 minutos serán las 12 del mediodía de este domingo. Recuerden que estamos en la jornada del domingo. Le estamos poniendo todas las ganas, toda la ilusión, todo el cariño para que salga fenomenal estos programas especiales que vamos a estar toda la semana hasta el jueves. El viernes también habrá programa, no se crea. Pero ya será un poquito como de balance. Pero vamos al estudio móvil hasta ese punto en el que se encuentra Alberto Guerrero con más invitados, que nos quedan esos 25 minutos por delante, y vamos a aprovecharlos fenomenal escuchando buena música y escuchando a nuestros protagonistas. Alberto, todo tuyo.
1: Pues aquí seguimos, ya lo saben, a través del 90.4 de la frecuencia modulada en la Villa de Cuéllar, disfrutando de este domingo de toros, esas emociones que les hemos venido trasladando desde por la mañana, también con un equipazo de nuestros compañeros y compañeras de la 8 Segovia Televisión, también lo hemos retransmitido a través de las 7. Y bueno, precisamente una de esas personas que han participado en este despliegue, están participando durante toda la semana hasta el próximo jueves, pues está con nosotros. Le hemos subido a las alturas esta mañana, es Cristian Zamarrón, miembro de la Asociación de Encierros de Cuéllar. Cristian, bienvenido.
2: ¿Cómo estás? Buenos días, Alberto, ¿cómo estás?
1: Bueno, me comentabas fuera de antena que nervioso y emocionado esta mañana al subirte ahí, ¿no?
2: Sí, sí, al
1: final. Y no es el primer año.
2: Es el tercero ya que subo y la verdad es que muy bien. Pues muy nervioso siempre y muy emocionado, porque además el primer día pues siempre se vive con una mayor intensidad, ¿no? Parece que el primer día son mayores los nervios, es mayor la intensidad, es mayor la responsabilidad también, porque al final todos sabemos que bueno, el domingo de toros pues es el día de que mayor gente hay en la calle, pero que mayor gente también ve el encierro desde su casa, ¿no? Entonces, pues bueno, pues muy responsabilizado, muy nervioso en un principio, pero bueno, bien, la verdad es que muy contento, un año más de volver a estar en la grúa y muy emocionado, muy contento.
1: Hemos visto contarnos cómo llegaban, cómo bajaban por el camino del terreno, la entrada en el embudo, que ha sido emocionante. Te pido esas sensaciones que habéis tenido, porque era además, lo hablábamos con Jairo esta mañana y con Luis, con Fernando, corredores que han estado por aquí, había cierta incertidumbre con esta ganadería Saltillo de Peñaflor de Sevilla que finalmente se estrenaban, y no estaba muy seguro si había sido un acierto, ¿no?, por parte del ayuntamiento.
2: Pues sí que es verdad que bueno, había una cierta incertidumbre en un primer momento sobre qué podía suceder. A ver, tengamos en cuenta que, como he dicho, el domingo de toros es el día de mayor responsabilidad. El domingo, vamos, tiene que entrar todos los días, Alberto, pero el domingo más aún. El domingo hay que hacer entrar a los toros sí o sí. Entonces, pues bueno, veníamos de 3 años seguidos con la ganadería de Arau de Robles, que había ganado el trofeo de nuestra asociación, la Asociación Encierro de Cuéllar, premia al mejor encierro del ciclo de cada año. Pues 3 años, el domingo, Arau de Robles, protagonizando un encierro cada año mejor. Y de repente, pues que viene Saltillo este año, una corrida dura, o sea, una ganadería, bueno, sí, una corrida dura, que, bueno, pues fíjate, pues de ella fue el toro Cazarrata, de que le dio Francisco Javier Sánchez Vara en la Plaza de Toros de las Ventas. O sea, es una ganadería complicada, una ganadería que las figuras del toreo, pues, entre tú y yo, no quieren ni ver.
1: Que esperabais, se habla de ellos como con fuerza, unos animales con muchísima fuerza, sí, pero que sí pueden dar problemas.
2: Sí, sí, sí, sí. Entonces, pues, se esperaba un encierro complejo. La verdad es que la salida de corrales sí que ha sido un poco, parecía que no querían salir. Yo no sé si los bueyes, al ser el primer día, se hayan quedado un poco atrás, pero vamos, la verdad es que, sinceramente, Alberto, ha sido un muy buen encierro. No sé si habremos asistido hoy domingo al mejor encierro de las fiestas de Cuéllar, pero sinceramente estará entre los mejores seguro. O sea, no sé si será el mejor, pero entre los mejores va a estar. Ha sido un muy buen encierro.
1: A pesar de la acogida que ha habido, algún susto que ha habido también anteriormente, esa acogida aquí frente a nosotros, frente al estudio de uno de los corredores, cuando uno de los animales pues derrotaba a la derecha y se le ha llevado por delante, no le ha dado tiempo. Quitarse, ¿cómo valoráis lo que tú estás diciendo ahora mismo, que puede que sea uno de los mejores encierros de este año? La rapidez, el que vaya unida a la manada, el que permita esas carreras largas.
2: Pues la verdad es que la manada ha entrado bastante hermanada. Muchos, lo que comentaban antes de bueno, de que se produjera el encierro, pues es que a lo mejor podían entrar, pero que podía ser, se lo ha escuchado algún corredor, que se parasen las calles. Temían que esta ganadería, al ser muy encastada, al ser una ganadería muy dura, se parara en la calle. Es lo que temían, pero la verdad es que no. La verdad es que nos ha sorprendido a todos. Ha sido un buen encierro, las carreras han sido bonitas, la entrada en el embudo ha sido espectacular. La verdad es que, fíjate, ahí desde la grúa, que se ve todo estupendamente, ha vibrado el suelo de la grúa, sí. Ha vibrado, sí, ha sido la entrada...
1: Del trote de los propios
2: atados. Del trote de los propios atados, de los jabistas, ha vibrado. Han entrado los bueyes por delante de los toros, muy bien. Esa parada de bueyes de Pedro Caminero hermanando los toros, los jabistas muy bien también. La verdad es que ha sido... una entrada muy buena, luego por las calles también un buen encierro, los seis toros juntos, hace un encierro espectacular. Yo no sé si atreverme a decir que va a ser mejor porque quedan otros cuatro, hay grandes ganaderías que quedan por venir, pero posiblemente hayamos asistido a seguramente uno de los mejores encierros de este ciclo.
1: Bueno, pues tenemos oportunidad de valorarlo. En este momento estáis escuchando el ambiente, pasa la charanga por delante de nosotros, porque estamos en momento álgido también, de la muerte, de que continúen las actividades. Cristian, te voy a preguntar por partido de resina mañana. Siempre hay un pero con partido de resina, ¿no?
2: Pues sí, porque es cierto que ninguno de los años que lleva viniendo ha entrado el encierro al completo. Han entrado cuatro, han entrado tres, pero nunca han entrado los seis. A ver, hay que tener en cuenta que partido de resina, pues es una ganadería también muy complicada, muy dura. Que fíjate, como curiosidad, en el 96 no había nacido ni yo, vamos, no estaba ni en el horno, digamos. Yo vino por primera vez partió resina y debutó en Cuellar, pero vamos, debutó en los corrales.
1: Sí.
2: Porque no entró ninguno.
1: Nada.
2: O sea, es una ganadería, en Cuellar tiene su historia, pero sí es cierto que nunca han entrado seis. Pero fíjate, yo creo que mañana sí. Mañana
1: van a entrar todos.
2: Yo creo que sí.
1: No
2: sí,
1: nos
2: fíjate.
1: Van a dar
2: espero
1: ni
2: que
1: retraso
2: sí.
1: Ni disgusto.
2: Yo
1: ni,
2: espero que no.
1: Ni pausa en el recorrido.
2: Voy a romper una lanza, como se suele decir, por partido resina. Yo creo que mañana van a entrar los seis.
1: ¿Y eso por qué puede ser? Dentro de mi ignorancia, vosotros sois los expertos, pero yo te pregunto, ¿por qué se preparan mejor a los toros?
2: No, yo experto para nada, gracias, pero no lo soy, simplemente soy un aficionado como cualquier otro. Pues porque al final sí, les han preparado bastante, en la finca de José Luis Mayoral me consta que han preparado a los toros mucho, que les han corrido, que les han movido, que les han parado en los rastrojos, y eso puede facilitar mucho las tareas de mañana. Oye, espero no equivocarme, que puedo patinar y quedaría como cagacho en Almagro aquí ahora delante de ti y de todos los que nos están escuchando.
1: Bueno, pero es una esperanza que dejas y un deseo.
2: Yo creo que sí, que mañana va a ser un buen encierro y vamos a ver los toros en Cuellar.
1: Bueno,
2: yo pienso que sí.
1: Pues ya saben ustedes, si quieren ver el encierro, pero también quieren ver a Cristian en la tele, pues mañana en Las Alturas, junto con nuestro compañero José Mí, ahí estarán de nuevo contando la emoción de los minutos previos a esa llegada, cuando en televisión divisamos desde la grúa esa línea que se marca en el horizonte arriba del embudo, arriba del camino del terrero, y además con todas las imágenes que a través del dron les vamos suministrando a través de la 8 Segovia, la emoción que les trasladamos también con los audios aquí en Viva Radio Segovia. Así que mañana, nueva cita, Cristian, con la tele, con los aficionados y con la emoción de los encierros.
2: Por supuesto que sí, pues mañana estaremos ahí un día más a pie de cañón. Sabéis que por mi parte, pues encantado de colaborar con Telesegovia, con Castilla y León Televisión, con todos vosotros. Pues mañana estaremos ahí. Bueno, vamos a ver qué tal se desarrolla el encierro. Como digo, yo espero que bien, y ahí estaremos un día más a pie de cañón, lunes de toros, segundo encierro de la fiesta de Cuellar. A ver si es como el de hoy, que como digo, yo hoy me he ido muy satisfecho y muy, muy contento.
1: Pues me alegro, porque es difícil, fíjate eso que comentaba de decidir qué ganadería ponemos el primer día, porque el domingo de toros es muy importante, tú lo decías, ¿no? Y quizá ahí está el juego de quienes deciden tomar esa decisión.
2: Al final, en Cuellar tienen que entrar todos los toros, o sea, tienen que entrar los 30 toros los 5 días, ¿vale? O sea, los 6 toros cada día. Pero sí es cierto que el domingo más. El domingo hay que meter el encierro en la calle, sí o sí. Por eso digo que, oye, pues después de 3 años viniendo a Raúl de Robles, pues había dudas con Saltillo y tal, a ver, esta ganadería dura, tal, que no había venido nunca, ni siquiera había lidiado en la plaza de Cuellar. Antes, cuando antaño el encierro que se corría era distinto a la corrida que se lidiaba en la plaza, o sea, no había ni pisado la calle, ni pisado el corral, ni pisado la plaza toros. Es una ganadería completamente nueva en Cuellar. Pero vamos, sí, nos hemos ido muy satisfechos, ha sido un buen encierro, la verdad es que solo me queda que dar la enhorabuena a todos.
1: ¿Disfrutas también la corrida esta tarde?
2: Sí, sí, por supuesto.
1: Bueno, recordar que la corrida esta tarde son 6 toros de Saltillo para José Carlos Venegas, Gómez del Pilar y Juan de Castilla a partir de las 6:30 de la tarde.
2: Ahí estaremos.
1: Así que también mañana podremos hablar de ello. Muchísimas gracias, Cristian.
2: Cuando quieras, Alberto, para mí es un placer estar aquí.
1: Ya saber dónde estamos, pásate y comentamos un poco la jugada y disfrutamos para que también disfruten a través de Vive Radio Segovia todos aquellos que por trabajo o por circunstancias no puedan estar por aquí disfrutando de este ambiente.
2: Mañana nos acercamos otro ratillo, claro que
1: Venga,
2: sí.
1: Venga, gracias, Cristian.
2: Gracias, Alberto.
1: Patricia, pues el resumen, los análisis completos con los protagonistas, con quienes viven desde hace meses, bueno, desde, yo creo que van de año en año, disfrutando cada año desde que acaba una edición, la de 2025, pues llevan un año preparando todo esto y más en la Asociación de Encierros, también con esos informes diarios que nos ofrecen a través de su página web y de todos los datos en sus colaboraciones, las que hacen con la 8 Segovia y con nosotros aquí en Vive Radio Segovia y también con el Día de Segovia. Pues hacemos una pausa, si te parece. El ambiente continúa, habéis escuchado la charanga de la Peña de la Plaga que pasaba por delante de nosotros, porque hoy hay un chateo popular, como no puede ser de otra manera, así que habrá que disfrutarlo, Patricia.
0: Qué maravilla, escuchar a través de la radio esos sonidos, esa charanga, esa ilusión, y Cristian, que es un veterano que lo hace fenomenal. Yo sé que la humildad le lleva a decir lo que ha dicho, pero sin duda la verdad es que nos sentimos muy orgullosos de todos los colaboradores que tiene. Seguro que José Miguel Velasco, que se estaba estrenando esta mañana, habrá estado muy tranquilo al lado de un gran profesional como Cristian, que también va a estar en Vive Radio. Hacemos esa pausa y ya pues enfilamos la recta final.
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0: Agosto, el mes por excelencia del verano, el mes por excelencia de muchas fiestas en la provincia de Segovia, y llegará septiembre y todavía quedarán muchísimas fiestas por vivir. Este fin de semana ha habido grandes momentos también en otros municipios segovianos, como en Carbonero el Mayor, como en Cantimpalos, como en Torrecaballeros, pero todavía el protagonismo llegará a otros muchos pueblos y, por supuesto, el Sábado de Toros, vibrante, emocionante, en Cuéllar. Pues en 4 minutos, será las 12 del mediodía. Yo quiero que Alberto me cuente todas las sensaciones que le ha dejado este primer programa, todas esas sensaciones que ha vivido desde que llegaba a Cuéllar a primerísima hora de la mañana. Alberto, ¿cómo estás?
1: Pues con la emoción que yo creo que sienten todos los cuéllaranos, cuéllaranas y visitantes en días como este. Es verdad que nosotros estamos trabajando, pero finalmente estamos trabajando trasladando esas buenas sensaciones, emociones, sustos, que también los hemos tenido, porque solo ha habido una acogida por asta de toro y ha sido, pues ahora puedo contar los pasos, pero te diría que estamos como a 30 metros exactamente del lugar donde ha tenido esa acogida este mozo que corría delante de uno de los toros de Saltillo. Ya han escuchado a nuestros oyentes, y quien no lo haya escuchado se lo contamos y le recordamos que mañana tendrá a su disposición el podcast de todo lo que ha ocurrido por aquí. Ese momento intenso cuando el toro ha empitonado en el muslo a este muchacho y esos dos corredores que han estado con nosotros, Luis y Fernando, que aseguraban que han corrido unos metros antes delante de ese toro y que ya le han visto con malas miradas y malas sensaciones. Ellos se han retirado. Su experiencia ha sido como algo innato, ¿no? Es decir, me quito de en medio porque este no nos va a traer más que problemas, pero este otro corredor no ha podido y finalmente pues ha llevado esa acogida de la que está siendo atendido en la enfermería junto a otros dos contusionados que también los ha habido. Por eso no hemos podido hablar con Marta, con la cirujana responsable de la plaza de toros de la Villa de Cuéllar, porque está tremendamente ocupada, como es lógico. ¿Sensaciones, me preguntabas? Pues emociones, como te digo. Lo de la coral ha sido, lo voy a decir así claramente, una auténtica pasada tenerles con nosotros aquí, pregoneros y pregoneras de excepción, y todos los invitados que han ido pasando por aquí, con todos los análisis, desde el propio concejal de seguridad que ha estado con nosotros, con el alcalde que estará todos los días con nosotros con ese resumen del recorrido en campo y también el recorrido urbano, y por supuesto de los análisis del presidente de la Asociación de Encierros de Cuéllar. También hemos tenido a Cristian Zamarrón, ahora, que ha estado en la 8 Segovia esta mañana, subido en la grúa con Josemi para describir toda la llegada al embudo de todo estos animales de Saltillo, de esa ganadería que se estrenaba hoy, que ha dejado buenas sensaciones a los corredores, sin duda alguna, a pesar de las dudas que había de si era acertado o no colocarlos en el primer día, en el domingo de toros, y sin embargo, ahora lo reconocía Cristian también desde la Asociación de Encierros, ha sido un acierto. Ha funcionado. Mañana, recuerdo, partido de resina, la ganadería que suele dar más de un problema en el recorrido de campo, pero bueno, con el deseo que también nos dejaba Cristian de que vayan a entrar finalmente todos a plaza. Recordar que en la plaza esta tarde, a partir de las 6:30, estos 6 toros de Saltillo estarán a disposición de los diestros José Carlos Venegas, Gómez del Pilar y Juan de Castilla. A partir de las 6:30 de la tarde, la fiesta continúa, en un ratito el chateo popular, por supuesto, y el domingo de toros, que continúa con muchas, muchas actividades. También esta tarde, recordar, a partir de las 6, pasacalles de acompañamiento a la corregidora y sus damas, corrida de toros de la ganadería Saltillo a las 6:30, y a partir de las 8 hay teatro también, la noche amarilla a partir de las 10 y concierto de Black Ice, tributo a AC/DC, aquí mismo en la plaza de la Huerta Herrera, donde nosotros tenemos nuestro estudio, que vamos a recoger enseguida para descansar y mañana volver a estar aquí. Mañana nos visitará la corregidora y las damas, por cierto, y tendremos muchos más invitados. Patricia Martín, muchísimas gracias por habernos acompañado y habernos dado el soporte técnico que necesitamos para poder llevar hasta todos nuestros oyentes pues lo que aquí ocurre minuto a minuto, la radio en directo, Vive Radio Segovia, esa radio cercana que les traslada todo lo que se vive en la provincia. Gracias, Patricia, un abrazo grande.
0: Gracias a ti, Alberto. Hasta mañana a todos los oyentes. Un abrazo muy grande. Recuerde, mañana a las 8 comenzamos con la información y después el segundo encierros. Venga, disfrute mucho del domingo.

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0: 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Una música, buble, vámonos aquí.
1: Pues nos vamos.
0: Adiós.
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1: 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Son las 2 de la tarde.

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1: Así empezamos nueva hora en la cinta de Vive Radio, disfrutando de tu compañía, María Carey y, por ejemplo, Daddy Yankee. 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

Tiramisú, guapísima y además un encanto de tía, es súper maja, la he conocido en persona y no tiene nada que desmerecer. Vico, esta semana Vico es nuestro vive de la semana. Disfrútalo.

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1: Pues así te digo, hasta luego. Ha sido un rápido momento musical que hemos estado compartiendo juntos esta tarde en la asiento de Vive Radio, pero nos encontramos muy prontito. Gracias, de verdad, una tarde más. Con Robin Cuzzi. Cuídate mucho, nos vemos. Chao.

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2: Hola amiguetes, muy buenas tardes, bienvenidos como siempre a la cinta más musical de todo Castilla y León. Llega por aquí La Oreja de Van Gogh. Vive lo tuyo, vive tu radio, vive tu verano. Con Robin.

puede ser un día muy especial y si me lo permites, déjame que le salude a mi hermana que es su cumpleaños, cumple 52 añitos y está llena de vida. Bueno, pues tenemos muchas ganas de estar contigo, con toda tu gente y también pues con esas personitas que cumplen hoy un añito más en su vida. Felicidades, Fátima, un beso grande, corazón. Tenemos mucho más que ofrecerte en la Asiento de Vive Radio porque hoy tenemos más música que nunca, el asiento más musical de todo Castilla y León. Vive lo tuyo, vive tu radio, vive tu verano con Robert Cunce.

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0: Estamos ya en fechas de esas canciones que dicen ha sido la canción del verano. Bueno, quién sabe a lo mejor si esta lo consigue o no. Lo que sí que sabemos es que Vico se apunta de nuevo también a este verano 2026 tras ser su maravilloso verano, hace dos tan solo, con aquella noche entera. Tiramisú, esta semana es nuestro Vive de la Semana. ¡Disfrútalo!
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1: Antes de alcanzar las señales horarias, llegan por aquí El Canto del Loco y Meredith Brooks, como siempre, la mejor selección musical para una tarde de verano tan chula como esta. 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
1: Hora Vivers, en la que lo vamos a pasar súper bien, repleto de grandes canciones y también algún mensajillo que otro en nuestras redes sociales. Vive lo tuyo, vive tu radio, vive tu verano.

marchamos a Miranda de Ebro, en Burgos. Tenemos por aquí un mensajito para Stichu, que hoy también es su cumpleaños. Fíjate, estamos de cumple en cumple. Y le mandan un mensaje de fuerza, cariño y mucho, mucho amor todos sus amigos y familiares que están muy pendientes de ella en estos días. Pues nada, corazón, beso grande, que cumplas muchos más. Y nosotros queremos seguir viéndote con esa sonrisa de oreja a oreja. Vive lo tuyo, vive tu radio, vive tu verano con Robin Cutsi.

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maravilloso vive de la semana para esta muchacha de Gerona, que este verano está también de gala en gala y tira porque me toca. Es una canción muy fresquita para este verano y es una canción que nosotros la hemos considerado como vive de la semana estos días para Vico. Tiramisú, disfrútalo.

Pues así te digo, hasta luego. Un placer como siempre estar a tu lado, como siempre en la sinto de Vive Radio en toda Castilla y León. Un placer y además un gustazo estar contigo. Vive lo tuyo, vive tu radio, vive tu verano. Saludos de Robin Cutsi, nos vemos, chao.

Yo pinchaba en mis inicios de radio hace ya bastantes, bueno, te hablo del siglo pasado, esta canción en vinilo. ¿Qué recuerdos? Kula Shaker, Has, otro de los temazos que compartimos contigo en las tardes de Vive Radio, disfrutando además también de quien le pone voz al mundial. Ella es Shakira, que sigue soltera. Bueno, pues disfrutemos de su soltería y sus canciones. Vive lo tuyo, vive tu radio, vive tu verano.

Brocha de oro para una mujer que no ha parado de hacer conciertos tras conciertos en todos los rincones del Mediterráneo y por supuesto también allí donde le han llamado. Ella es Vico, Tiramisú, la canción que esta semana es nuestro Vive de la Semana. Disfrútalo.

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1: No hace tanto calor como en días anteriores, pero tenemos muchas más ganas de ti en la próxima hora. Llega por aquí Dani Fernández. 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
1: Nueva hora en las tardes de Vive Radio Miguetes, compartiendo buenas canciones como el dueto que llega a continuación con Lady Gaga y Bruno Mars. 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Con

este verano han estado en la ciudad del Turia y además también en Santander. Son únicos, Pet Shop Boys, Domino Dancing, siguen haciendo disfrutar a sus fans que tras décadas de éxitos sin duda siguen siendo los mejores. Vive lo tuyo, vive tu radio, vive tu verano con Robin Cutsi.

Pues ya está entre la familia. Ella es Vico Tiramisú y esta semana ha sido nuestro Vive de la Semana. Confortamos, como siempre, las canciones que más te gustan y nosotros las recogemos aquí para que tengas la mejor selección musical. Estrenazo, Vico Tiramisú, Vive de la Semana. Disfrútalo.

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1: Te digo hasta luego, como siempre un placer estar a tu lado. Gracias una tarde más por compartir con nosotros tus momentos en la cinta de Vive Radio. Vive lo tuyo, vive tu radio, vive tu verano. Con Rubén.

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